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pueden. Activado y pico, siempre 24-7, escuchándola mundialmente, la que se pega fuertemente en tu radio 92.9 en Reden. También nuestra gente de Filadelfia, Camden, a través de la calle 99.9. Y lo que nos escuchan en todo Lehigh Valley, 101.7 FM. Ahí, bonito, bonito, fuego. Recuerda que a partir de las 6 de la mañana, escuchando el Circo de la Mañana. A las 10 de la mañana, Jessica Reyes. A las 3 de la tarde, Guillo el Loquillo. Este servidor de 7 a 10. Aquí estoy contigo hasta las 10. Vámonos con más salsita. Me gusta esa salsa de Déjala Bailar en Paz. Ahora me voy con Bailemos otra vez. Vamos otra vez. ¿Qué es lo que? Vámonos. Bonito.

atrás a tu cuquito junto a Jari. Espéralo. Bonito, tranquilito, quieto. ¿Tú sabes con quién me voy ahora? Me voy con un merenguito de Amalfi. Amalfi y la banda de ataque. En vivo, a través de la estación número uno. Aquí está el mezclú, la mezcla con DJ Darin Flow. Activado y pico. Espero que le estés gozando en tu carro, en tu casa, en el trabajo, donde quiera que estés escuchándome. Dale volumen y...

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Ay, ay, ay, la verdad que me voy al dembow, dembow, dembow. Un poquito de dembow para mi gente que le gusta el dembow. Una mezclita. Para mi gente que le gusta el dembow. Ya tú sabes que está en sintonía con el Supermancito. DJ Daddy Flow. En la estación que se pega, número uno. Ya tú sabes que escuchando el

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0: me agarró el tiempo. Tengo que ir a los comerciales. Regreso ahora, tranquilo, quieto.
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chatas, preciosas, bonitas, una mezcla así. Óptimo. Muy bonita, te voy a hacer una mezcla bonita de bachatas de esta manera, sí, escúchame.

como siempre, mezclándote bonito en vivo a través de la mundialmente famosa La Mezcla con este servidor. Así que toda mi gente de Filadelfia, Camden, a través de la 99.9 La Calle, allá me escuchan allá. En La Calle, la estación La Calle, en la 99.9. Mi gente de Reading en la 92.9, mi gente de Reading a través de la 92.1 y mi gente de todo Lehigh Valley a través de la 101.7, 101.7. Recuerda que a partir de las 3 de la tarde, Guillo el Loquillo te acompaña en tus bocinas, en tu radio. A las 10 de la mañana, Jessica Reyes.

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0: Combo. Señores, llegó la hora cero para mí, así que nos vemos mañana.
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12: Buenos días, mi querido hermano. Dios te bendiga en este nuevo día. Bienvenido a tu programa Despertar en Cristo.
13: Nos dice la palabra de Dios que todo lo que tus manos hagan van a prosperar en este día.
14: Bienvenidos a esta media hora de bendición.

0: perdona nuestras ofensas, como también nosotros perdonamos a los que nos ofenden. No nos dejes caer en tentación, mas líbranos del mal. Amén. Dios te salve María, llena eres de gracias, el Señor es contigo, bendita tú eres entre todas las mujeres, y bendito es el fruto de tu vientre Jesús. Santa María, Madre de Dios, ruega por nosotros pecadores, ahora y en la hora de nuestra muerte. Amén. Gloria al Padre, gloria al Hijo, gloria al Espíritu Santo, como era en el principio, ahora y siempre, por los siglos de los siglos. Amén.
1: Bendito sea el Señor. Dice el Salmo 102, el Señor es compasivo y misericordioso, y ahora mismo, en este mismo momento en que estamos dándote los buenos días, en que te estamos diciendo a través de esta programación al empezar que Dios es compasivo y misericordioso, y se manifiesta esa compasión y esa misericordia en que nos ha permitido contemplar este nuevo día, en que puedo respirar, en que puedo hablar, en que tú también, ¿verdad? Tú vas a ir nombrando las cosas que en este día, por la gracia y la misericordia del Señor, tú puedes contemplar. ¿Y cuáles serían esas cosas? Ah, que tú como que no conoces, que no sabe, que no te sale. Pues en este día, mira a tu alrededor, contempla con tus ojos lo que el Señor ha puesto en tu vida, una familia, un hogar, cuántas cosas que te ha suplido el Señor y te seguirá supliendo. Así que en esta mañana la compasión y la misericordia de Dios se manifiestan en todas esas cosas externas, pero en las interiores, en la que el Señor en su misericordia te da la oportunidad de acercarte este día a su presencia. ¿Verdad que eso es hermoso? Poder decir en esta mañana, yo tengo a quien acercarme, yo quiero yo tengo a quien pedirle, yo tengo a quien alabar y bendecir su nombre. Y aunque tú no lo puedas ver físicamente, pero a través del Espíritu Santo, así como el viento no se ve, así tú lo puedes sentir, así también tú sientes la presencia de Dios en tu vida, y eso te trae seguridad, confianza, y eso trae a tu vida la certeza de que estando solo en tu hogar, de que estando solo en tu carro, de que estando solo en cualquier lugar que el Señor te permita, estás acompañado por la gracia y la misericordia de Dios, porque eso nunca, pero nunca termina. Así que bienvenidos a todos ustedes, y entramos de lleno a esta programación hermosa de media hora. Dios te bendiga y te guarde, y que te dé la gracia de poder aprender en esta mañana. Y el teléfono para comunicarte con nosotros, 610-770-8804. Amén.

Bendito sea Dios, bendito sea su nombre. Bendita es la presencia de Él que te renueva. Tú ves que a veces tú estás desolado, triste, y pasa un día y pasa el otro, y te levantas y trabajas y vuelves a tu casa, y es como una rutina en la que te envuelves. Pero en esta mañana tú puedes tomar una decisión diferente, y es en medio de esa rutina decir: Señor, yo te alabo. Señor, yo reconozco de corazón, porque no es decir, ay, sí, yo sé que hay algo. No, yo te reconozco como mi Padre. Y por eso en esta mañana quiero alabarte por la creación que hiciste para nosotros, porque pusiste todos los recursos necesarios para poder vivir. Gracias por los ríos que corren sus aguas, Señor. Gracias por los árboles que retienen estas aguas para que los ríos puedan fluir día y noche, Señor. Gracias, Señor, mi Dios, por todo, Señor. Y por eso mi alma en esta mañana alaba tu nombre, porque solamente tú pudiste hacer una creación tan hermosa, Señor. Porque solamente tú, Señor, puedes darle el sentido real a mi vida, el propósito de venir de ti y regresar nuevamente a tu presencia para vivir eternamente. Bendito y alabado seas tú, Señor. Amén.

Bendito sea Dios. Y Espíritu Santo, en este día yo necesito tu presencia para poder reconocer, porque a veces somos tan mal agradecidos, a veces creemos que no lo merecemos todo, creemos que todo es para nosotros. Pero el Espíritu Santo viene a nuestra vida para moldear nuestro corazón. Y una de las cosas que hace el Espíritu Santo es rebajar esa prepotencia y ese orgullo, y creer que yo lo merezco todo, y creer que todo es para mí, y creer que en estando bien yo no me importan los demás, y considerar que en el trabajo yo lo tengo que tener todo y que los otros tienen muy poco y no me importa. Espíritu Santo, en esta mañana ven a realizar esa obra gloriosa y maravillosa que hace que nos rindamos y que nos humillemos ante la presencia del Señor. Bendito sea Dios. Sin ti, Espíritu Santo, nuestra carne se eleva y nuestro orgullo se vuelve alto. Por eso en esta mañana, ven, Espíritu Santo, y acompáñame.

0: vamos a compartir la palabra que se encuentra en el Evangelio de San Mateo, en el capítulo 10, verso del 7 al 13. Y aquí vamos a ver el mandato del Señor para cada uno de nosotros. No, no mire para otro lado, que es para ti también. Sí, claro, el Señor te incluyó a ti también. Bendito sea Dios. En aquel tiempo dijo Jesús a sus apóstoles: vayan y proclamen que el reino de los cielos está cerca. Curen enfermos, resuciten muertos, limpien leprosos, echen demonios, y lo que han recibido gratis, denlo gratis. No lleves en la faja oro, plata ni calderilla, ni tampoco alfoja para el camino, ni túnica de repuesto, ni sandalias, ni bastón. Bien merece el obrero su sustento. Cuando entres en un pueblo o aldea, averigua quién hay de confianza allí y quédate en su casa hasta que se vaya. Vayan, al entrar en una casa, saluden. Si la casa se lo merece, la paz que le deseen vendrá a ella. Si no la merece, la paz volverá a ustedes. Palabra del Señor. Gloria a ti, Señor Jesús. Y aquí hay un mandato en esta palabra para ti y para mí, y es que vayamos y proclamemos que el reino de los cielos está cerca, que se ha acercado a nosotros a través de Jesucristo, a través de su redención, a través del perdón, a través de su misericordia. Y también nos da un mandato de que podemos en el nombre de Jesús resucitar no solamente a los muertos de la tumba, sino también resucitar a aquellos que aún estando vivos están como si estuvieran en un sepulcro, muertos, sin esperanza, sumido en el alcohol, en las drogas, sumido en el odio, en la mentira, en la maldad. Y al escuchar la proclamación de que el reino de los cielos se acerca a ellos en medio de esa situación y que Jesucristo puede perdonar sus pecados, puedan ser levantados de ese lugar. Dice la palabra que echemos demonios, que oremos por aquellos que están atados por cadenas invisibles de la oscuridad del enemigo de nuestra alma, y que demos en gratis lo que gratis hemos recibido. Por eso es tan importante en esta mañana que aquí desde este lugar, sin esperar remuneración monetaria, sin un pago, podamos proclamar y decir a otros y llevar gratuitamente a otros el reino de los cielos. Yo siempre pienso que los ministerios en los que a veces abunda el dinero y abunda y empieza a abundar, aunque hayan empezado con un sentir en Dios, a veces terminan corrompiéndose, a veces terminan solamente en la parte monetaria y se olvidan de la parte espiritual. Señor, ayúdanos a mantenernos de acuerdo a lo que tú quieres. Provéenos el pan de cada día. Y nosotros en este ministerio hemos visto la mano poderosa de Dios obrando. Bendito sea Dios, dándonos el pan de cada día para poder llevar el reino de los cielos y la proclamación de la palabra a los demás. Y aquí nos dice la palabra, nos aconseja el por qué debemos ir y no llevar tantas cosas, porque el que trabaja para el reino de los cielos recibe su recompensa en Dios. Esperemos y confiemos en que Él nos ha de suplir. Y lo importante también que dice así, que cuando entremos a un pueblo, pues averigüemos quién es de confianza, quién recibe lo de Dios, y que nos mantengamos en ese lugar hasta que nos vayamos. Y una cosa muy importante que debemos hacer al entrar a un hogar es llevar la paz de Cristo. Y si los que están en ese hogar quieren esa paz, se quedará allí. Pero si no la quieren, retornará a quien ha dicho paz a ustedes en este hogar. ¡Qué hermoso es el Señor! ¿Te atreverías a la primera persona que tú visites después de escuchar esta palabra? Cuando entres, en decirle paz en este hogar. Traigo la paz en mi corazón y deseo que esa paz de Cristo también abunde en el corazón. ¿Que no te atreves? ¿Cómo que no? Dile al Señor: Señor, en este día, permíteme, si así es tu voluntad, que al primer hogar que tú me permitas visitar en esta semana, yo pueda decir estas palabras al entrar a ese lugar. Y que la paz tuya reine en este matrimonio, en esa familia, en ese hogar donde hay oscuridad, desavenencias, donde hay tantas cosas que desagradan a Dios. Pero tú y yo podemos proclamar la paz de Jesucristo en ese lugar. Amén y amén. Vamos a otra pausa musical y regresamos con más con tu programa. Dilo así. No tengas miedo. Tu programa favorito, Despertar en Cristo. Amén.
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0: señores, ahora mismo. Qué rico se siente poder conectar con ustedes cada día. Qué bonito. Hoy es un día muy lindo. Bonito, bonito, como dicen por ahí. Qué rico, de verdad, señores. Jueves 28 de mayo. Qué rápido se va el mes. Jueves 28. Y el circo de la mañana, señores, ya un juevesito de TVT. ¿Verdad que sí? Recuerden, señores, que sonamos en Allentown, Bethlehem, Macongi, Sinkeprin, Filadelfia, señores, en la 99 FM y 1340. ¡Qué rico! Saludos, señores, a la gente de Filadelfia que nos escucha. Macongi, también estamos en Roco TV, señores, en Megavisión. Prende tu TV y ahí aparece el circo de la mañana y toda la programación. ¡Qué rico se siente! Reading con el 92.9. ¡Qué rico se siente, señores! Yo soy Marieli Blanco y hoy somos los mequetrefes una vez más, ¿verdad que sí? Aquí tengo a Jean Carlos, de producer. No te voy...
1: ¿Y qué fue? Pero vea, que ahí esto, señores.
0: Y Mateo el Inter, mi favorito. Mateo el Inter, mi favorito.
2: Él sabe que le... Quiere ponernos a pelear desde temprano, Jean Carlos.
1: Es que nosotros no hay forma.
0: Me lo encontré en el ascensor y le dije, hoy no me hables.
1: Pueden inventar cosas, pero no hay forma.
0: Buenos días, chicos. Hoy somos los mequetrefes. Vamos a darlo todo por el todo.
2: ¡Eso!

0: el circo, circo, circo de la mañana, hoy jueves 28, y recordándole a la gente que ayer se llevaron los primeros dos boletos en nuestra semana, así que ahorita a las 9 y 15 tengo que ponerse la más difícil, ¿no? Tengo que ponerme
1: a pensar. Me la pusieron difícil.
0: Tengo que ponerme a pensar.
2: Se la llevaron con el ID de Mateo.
0: Sí, con el ID mío.
1: Se ¿Pero llevaron y cómo ayer. Supieron?
0: Yo no sé, la gente aquí
1: Porque yo escuchaba como que había algo que daba como si fuera un accesorio o algo. Sí. Yo no sabía tampoco lo que era, señores, pero bueno.
0: No, muchachos, se llevaron los primeros dos boletos, pero claro. 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
1: Dale,
0: el
1: 25
0: de septiembre en el Santander Arena en Reading. 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Así que gana tus boletos a las 9 y 15 con nosotros aquí en el circo, circo, circo de la mañana. Muchachones, ¿ready para el weekend?
1: Yo para dormir.
0: Para dormir, mira, para allá y tú, Giancarlo.
2: Para el weekend.
0: Para el weekend, ya mismito estamos ahí al weekend.
2: Ya, mañana ya arranca el weekend. Ya
0: mañana arranca el weekend oficialmente.
1: Y mañana se ve.
2: Estamos ready.
0: Mira, para allá lo que ella está pensando.
2: Claro, tú sabes.
0: No, te digo
1: una cosa. Hay gente que bebe desde hoy.
0: Pero muchachos.
1: Nosotros. Ya quiero cantar la mañana.
0: Mañana, Mariel. No te adelantes a los segmentos. No te adelantes.
1: Déjame beber un trago hoy.
0: Mire, ponte Lucía.
1: Déjame lo veo.
0: Ponte Lucía.
1: No me retes.
0: Te apago el micrófono todo el show.
1: Señores, pero lo que sí yo sé que van a estar de bebedores son ustedes, porque le encanta salir y todo. Y lo mejor es que ya el clima se está mejorando. Mira, yo vine sin un abriguito ni nada. Eso sí venía con frío, pero bueno.
0: ¿Frío de qué, Mariel?
1: Ahorita se calienta. Venía con frío.
2: El aire de carro.
1: Sí, venía con frío.
2: El aire de carro tenía toa. No te...
1: Ya sabes.
0: Ese aire en cuatro.
2: ¿En cuatro?
0: El aire, señores. Okay. Un programa familiar. Sí, por favor, compórtense.
1: Yo no dije nada, yo me estoy riendo de lo que ustedes están diciendo.
0: Buenos días a los Google Producers, señores, que ya están ahí conectados con nosotros a través de nuestras páginas en Facebook y nuestra página en YouTube. A los que nos escuchan en la aplicación Tu Música App, saluditos a todos los que están allá en nuestra aplicación. Si no la has descargado, señores, esa aplicación está en vivo 24/7, esa aplicación no se corta, así que Tu Música App, descarga, eso es tuyo. Y lo mejor es que es de cachete, es de gratis, no tienes que pagar
1: ¿Cómo
0: nada.
1: ¿Cómo que de cachete?
0: De cachete.
1: ¿Así que se dice?
0: De cachete.
1: Gracias. No. Ajá. Ahora te voy a decir, Mateo, tráeme comida de cachete.
0: Señores, hoy estamos un poco tristes, estamos de luto.
1: ¿Por qué? ¿Quién se murió?
0: El café.
1: Ah, sí. Sí. Ni lo digan. Señores, no tenemos café. Si me ven beber algo, estoy bebiendo té.
0: No. Tenemos café.
1: Ajá.
0: Tenemos café. ¿Qué? Lo que se nos perdió es el cosito para hacer el café. Hay que aclarar.
1: No.
0: Hay que después no venga María el lunes y nos pique la cabeza. Hay café. Ahí hay cuatro paquetes de café Bustelo. Aquí pero se nos perdió la cosita esa. De
1: aquí lo que hay que comprar es una greca.
0: Muchacho, no te digo.
1: Y se acabaron los chocitos de café, señores, que ustedes ponen en la cafetera automática y lo hacen. Entonces, ¿qué podemos nosotros hacer? Tenemos uno, ¿verdad? Que para hacerlo ahí y se nos perdió.
0: Ahí está.
1: Cuando viene a ver María lo botó. Pues como le dijimos que no lo queríamos.
2: Exactamente.
0: Eso pasa a ti, yo lo estaba usando de lo más bien.
2: Exactamente. Eso le pasa de boca floja. ¿Usted está de boca floja?
1: No.
2: Ustedes saben que sin eso no funcionan.
1: Y yo dije, eso no sirve. Señores, estamos sin café el día de hoy, pero no importa, porque la energía de nosotros son ustedes, la alegría que nos dan, que se conectan con nosotros, que están siempre ahí. Obvio, nosotros, para nosotros más que un placer saber que están ahí en todas las aplicaciones, YouTube. A mí me encantaría saludar a toda la gente que se conecta, que comenta, que todo. A veces me da un poquito de tiempo hoy y lo hago. Vuelvo y les recuerdo, señores, los boletos para Don Omar. Vaya buscando su outfit. Y si usted no es el que se lo gana, cómprelo a tiempo para que no se vaya para allá, para la Lumira, ¿verdad? Claro que sí, allá vamos a estar nosotros disfrutando, señores, de Don Omar. Una gira espectacular que va a tener, una gira bien preparada.
0: Que es está empezando la gira con ustedes en Reading, con Reading. Nosotros aquí así en el es. Área de Pensilvania, así que eso, sí, que es, ya, eso es grande.
2: Que ya le cambiaron la calle, ya le pusieron Don Omar.
0: Don Omar, pues. Sí. El año pasado pasado, o sea, el año anterior cuando él vino, le pusieron la Don Omar Street.
2: Sí.
1: ¿En serio?
2: Sí, señor. Y este año también hicieron lo mismo, pusieron Don Omar Street.
1: Oh, wow.
0: Como debe ser. Así que Don Omar llega el Santander a Dine en Reading este 25 de septiembre. Giancarlo, ¿por qué no nos vamos mejor con el segmento inspiracional de Giancarlo?
2: No me lo copies.
0: Dale.
2: No se copies, papi.
0: No se copies, papi.
2: Pónchalo ahí. Si no eres agradecido con lo que tienes, ¿qué te hace pensar que serás feliz si lo tuvieras?
0: Wow.
1: Esa frase de Giancarlo cada vez están más filosas.
2: Si usted no es feliz con lo poco que tiene, si le va a da, si Dios le da más a usted, ¿usted cree que va a ser feliz con eso? Sea feliz con lo poco que usted tiene.
1: No, porque dice hasta la palabra que solamente un corazón agradecido está preparado para recibir. Si usted tiene algo y se está quejando de eso, ¿cómo le va a llegar algo más?
2: Exactamente.
1: No puede. No puede.
0: Ahí está la frase inspiracional de Giancarlo, de producer.
2: Muchas gracias, colega.
1: Giancarlo, no me copies.
2: No te copies, papi.
0: No te copies, papi.
1: Qué rico de verdad, señores. Qué bonito empezar con una palabra que lo inspire a usted. Recuerde que la vida es linda. La vida no es... Escúchame, la vida no está diseñada perfecta. Usted la hace perfecta con los ojos que ve al mundo.
0: La vida es linda, los feos son ustedes.
2: Exactamente. Así es, Mateo. La vida es bella.
0: Los feos son ustedes.
2: Sí, no importa lo que venga, la vida es bella.
0: ¡Vamos a trabajar, señores! ¡Vamos! ¡Es 5 de la mañana! Con las noticias del barrio.
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0: Cuéntame, Mariani, ¿qué tienen por ahí en las noticias del barrio? ¿Qué ha pasado?
1: Señores, la compañía PPL, ¿verdad?, de electricidad, advierte sobre estafa a clientes aquí en Pensilvania. Así que tengan mucho ojo. Sí, la compañía, señores, dice que sus clientes, bueno, advierten a sus clientes sobre una nueva modalidad de estafa en la que individuos se hacen pasar por representantes, ¿verdad que sí?, de la empresa para ofrecer programas fraudulentos relacionados con el servicio de energía. Según informó la compañía, los estafadores estarían visitando hogares puerta a puerta con el objetivo de obtener información personal o financiera de los residentes. O sea, escuchen esto, ya no lo están haciendo de que por teléfono, un mensajito ni nada. Van a ir escúchame, con ropa y todo, que usted dice, ay, no es de la compañía PPL, logos y todo lo demás, y se van a meter a su casa, le van a pedir que es información de esto, las recopilan para después hacerle la gran estafa, meterse, señores, y sacarle su dinero. Así que, lastimosamente, si usted ve que alguien de la compañía llega, lo mejor es que no le abra la puerta, que llame a la compañía y que pregunte si ellos enviaron algo, y si en el sistema no le dicen y le certifican que enviaron a alguien, pues no deje entrar absolutamente nadie que diga PPL.
2: Sí, por ejemplo, yo vi ahí en el edificio donde yo estoy, allá en la puerta principal, ellos dejan, si te van a visitar, lo que sea, te dejan un letrero, algo, un sticker de PPL diciéndote el nombre de la gente, todas las cosas, toda la información. No es que ellos van ahí de repente, ya no, te dejan toda la información para que tú estés preparado y lo espere una hora prudente.
1: Listo. Exacto. Claro. O sea, la compañía de verdad, dice Giancarlo, no van a ir de repente, pero los estafadores sí. Así que tengan cuidado porque ellos no pueden ir y tocarle de que así. Y porque hay muchos señores que no entienden. Sí, que dicen, ay, mira, PPL, déjame ver. Y sí, mira, este es mi tarjeta y este.
2: Sí.
1: Mucho cuidado y ojo con eso. Llama a la compañía. Ya no le
0: sabe,
1: abra.
0: Ya lo sabe, señores. Mira, vámonos para Filadelfia, donde una van chocó ayer. Con un pilar, entonces catches fire. So, esto fue al frente de un restaurante.
2: Wow.
0: La policía, la guagua chocó contra uno de los pilares, contra una de las columnas del edificio y cogió fuego. Señores, la policía dice que dice por ahí: Police say that the van collided with another vehicle. Oh, wow. So le dio a otro vehículo antes de darle a la columna a eso de las 5 de la tarde en Large Street. Una persona fue llevada al hospital y espera que esté todo bien con la persona. Los investigadores están buscando todavía la causa del choque.
1: Ay, Dios mío. En serio. Señores, miren, una mujer, ¿verdad?, enfrenta cargos por homicidio tras tiroteos en Pottstown. Una mujer, ¿me escucha esto? Señores, la mujer, ¿verdad?, del condado de Montgomery enfrenta los cargos de homicidio en tercer grado por la muerte a tiros de hombre de 20 años en Pottstown, de un hombre de 20 años, informaron las autoridades. Deyana Bailey, de 20 años, está acusada de haber matado a Xavier Jeffers, también de 20 años, en un incidente ocurrido el miércoles dentro de una vivienda ubicada en la calle West. Se presume, ¿verdad?, que es una disputa familiar y que terminó en tiroteo. Bueno, pero qué valiente esta chica. De que con... No, pero hay que ver cosas, señores. Y ayer, hablando de las armas, estaba últimamente este año muy loco con el tema de las armas. Se detuvo un ratito y volvió. Así que vamos a tranquilizarnos este verano. Mucho cuidado, mucho ojo. Siempre le decimos, ella está en un estado donde todo el mundo tiene armas. Evite las discusiones.
0: Sí, señor. Claro que sí. Sí, hay que
1: evite.
0: Hay que estar, mira, con el cerebro en on. El cerebro en on. No lo apague. El cerebro en on. Mira, 12, hablando de lamentablemente tiroteos, nos quedamos en Filadelfia, donde dos personas fueron críticamente heridas en un tiroteo ayer en Fair Hill Section. La policía está investigando un tiroteo que dejó a dos hombres heridos en la sección del 600, del bloque 600 en West Tusculum. Tusculum Street, antes de las 7 de la mañana, donde encontraron más de una docena de casquillos de balas. La policía transportó a un hombre que está alrededor de sus 20 años al hospital. La segunda víctima también fue dejada en el hospital por un vehículo privado, o sea que lo recogieron y lo llevaron al hospital. Ambos hombres están en condición crítica. Los investigadores dicen que dos pistolas fueron incautadas en el evento. Hasta el momento ningún arresto se ha llevado a cabo y esto sigue bajo investigación.
1: Y hablando de investigación, señores, continúa también bajo investigación. El 9 de mayo, un hombre, cuando regresaba de su trabajo de 56 años, ¿verdad que sí?, de Reading, fue apuñalado, ¿verdad?, hasta llegar a la muerte. La víctima, identificada como Leonardo Marcano Gómez, salió de su trabajo en Sun Ridge Food el pasado 9 de mayo alrededor de las 2 de la tarde cuando fue atacado en River Road. La policía señala que el caso continúa bajo investigación mientras sus familiares piden respuestas y esperan justicia. Paloma Freud habló con ellos. Mira qué cosa, de verdad. Bueno, algo había por ahí.
0: Escuchen esto, señores. Nos vamos para acá, para Silicon Valley, donde la policía está buscando a este hombre que pues se metió al patio de una de las casas en un carro y se llevó el trimmer.
2: Oye, máquina de cortar grama. Nosotros estábamos hablando de eso, sí. ¿Te acuerdas?
0: Sí. La policía de Northampton County está buscando y está preguntándole al público, está pidiéndole ayuda para que identifiquen a este truck driver. Es un truck driver, no fue una persona normal, fue un truck driver.
2: ¡Wow, man!
0: Robó una máquina de grama en una casa este martes. Las autoridades dicen que el martes, aproximadamente a las 5:40 de la tarde, una White Chevy Silverado, una truck Chevy Silverado blanca, fue vista en el bloque 20, de 2300 en Black River Road en Lower Saucon Township. El truck estaba conduciendo en mira, aquí hay fotos y todo. No me chaves.
2: Wow, bro.
0: El conductor estaba nada manejando en la calle cuando se paró al frente de la residencia de la víctima. Y prácticamente él le gustó el lawnmower, un lawnmower de esos nuevos, una máquina de grama de esas nuevas que son robóticas.
2: Okay.
0: Que tú las pones y son automáticas.
1: O sea, él tuvo un accidente en el patio y encontró.
0: No, un accidente. Él lo vio, se paró, se lo robó
1: y se fue.
0: Y se fue.
1: Híjole.
0: Sí, señores. Pero, sí, señores. El crimen está campante. El crimen está campante, señores.
2: Wow.
0: Hasta las máquinas de grama se están robando.
2: Ni los tribes se salvan.
0: No, muchachos.
1: No se puede dejar nada afuera.
0: No,
1: nada.
0: Te digo, esto parece noticia loca. Esto parece. Esto sí. No parece. Es noticia del barrio, señores. Está en 69 News, en WFNC. Usted wow. Quiere entrar, usted puede verlo. No es que. No, señores.
2: Wow,
0: y
2: man,
0: hay
2: bro.
0: Video y todo.
2: ¿Y qué hay, qué hay que tener en la cabeza?
0: Déjame ver si puedo poner el.
1: Pero déjame yo decir esto.
2: Dígalo.
1: Ya que ya pusiste el video, ahorita que lo ponga. Tú sabes que ahora que me, yo sé que me están escuchando, donde yo vivía antes, no hace tanto tiempo, había una vecina, ¿verdad? Y mi hermana fue al mall y se compró una edición de pelota de basketball de la Nike, que tenía la Nike así grande. Entonces, a lo que bajamos de la guagua y todo, que parqueamos, ella como que se le salió, la verdad, la pelota. Pero la vecina, la del mismo frente, al otro día, la niña está jugando con la bola, ¿verdad? Y nosotros estábamos, ¡ay, la bola! Porque es edición limitada. Y va mi hermana y le dice, ¡ay, mire, esa es mi bola que se me... ¡No, esa se la compré yo! Mujer sinvergüenza, si me está escuchando, esa bola sí era de mi hermana, rastrera. Y yo le dije a mi hermana, déjame irse la quitar. No, déjasela, se la voy a ir a quitar. No, ella ya no me dejó, porque no, me conoce, ¿verdad?
0: Está brutal.
1: Ladrona.
0: Sí, no, tengo el video, tengo el video aquí, tengo el video.
2: Se llama María, la vecina. Sí, cuidado con María. La cletópera, cuidado con María.
0: ¡Ey! Tengo el video aquí, Pónchalo. Señores. Entren a nuestro Facebook. Entren a nuestro Facebook, entren a nuestro YouTube, entren a la aplicación Tu Música App, para que ustedes vean el video del hombre como se para frente a la casa y se lleva la máquina de cortar grama.
1: Seguro tiró un ojito para allá, otro
0: sí,
1: para acá. Y dijo, aquí no hay cámara.
0: Literal, literal. Y una camarota que había ahí.
2: Muy bien que grabó, Mateo.
1: 4K.
0: Entren ahora a nuestro Facebook, entren ahora a nuestro YouTube, entren ahora a la aplicación Tu Música Pepe. Vamos a ver el video. Vamos a ver. Es cortito, lo que dura son 50 segundos. Ok. Vamos a explicar para los que nos están escuchando. Ahora mismo está pues la cámara siguiendo un par de carros, un par de vehículos. No hay nada todavía sospechoso hasta el momento. Hasta que, espérate, por ahí está apareciendo. Ahí apareció la troca blanca, la Chevrolet Silverado blanca.
1: Ay.
0: Se para frente a la casa.
1: Puso
0: las intermitentes. Muy muy sabio, claro, y muy claro. Inteligente. Puso las intermitentes. Seguridad de todo. Sí, no, muchachos.
2: Y está en una calle de doble vía, Mateo, sí, tú sabes. Sí, no queremos causar accidentes.
0: Exacto, no queremos pasar accidentes.
2: Exacto.
0: Se baja de su vehículo.
2: Sí.
0: Lo ve. Ay. Lo monta en el vehículo. Y se lo lleva.
2: Ah, porque él pensó que eso era basura.
0: Yo viendo el video ahora, sí, nosotros buscándolo.
2: Sí.
0: Sí, si ustedes me parece que él estaba al lado del zafacón.
2: Estaba al lado del zafacón.
1: Entonces, pues no lo pueden culpar.
2: Y en ese lugar a veces dejan cosas afuera para que la gente se lo lleve. Bueno, porque a veces lo ponen free, pero estaba allá afuera.
1: Pero si estaba al lado de la basura, es basura.
2: Sí.
1: O sea, él dijo, ¡ay, la botaron!
2: Sí, wow.
0: Él dijo, ¡coño, me di mi día! ¡Se me hizo mi día!
2: ¿Y eléctrica qué es?
0: Y esta es robótica, esta cuesta $2,500. Estas eran las de Walmart.
1: Pero ¿a quién se le ocurre dejarlo al lado de la basura?
0: No,
1: pues obviamente...
2: No, lo que pasó fue que la máquina se quedó por energía.
1: Parada.
2: Y se quedó ahí. Dijo, no, para que lo vengan a buscar. Pero la fue a buscar el hombre de la guagua.
0: Yo en realidad no sé cómo funcionan esas máquinas. No sé si,
1: o sea, que tú no, como, tú no...
0: No sé si... No, esa en específico, ¿no? Sí. Yo no, ¿qué? ¿Qué iba a decir? ¿Qué iba a decir?
1: Tú no cortas la grasa.
2: Habla. ¡Oh, Dios, Señor Jesús!
0: Mira. Vamos a dejarlo ahí. Mira,
2: exactamente.
0: Yo no sé cómo funcionan esas. No sé si son como las rumbas. Tú sabes, las aspiradoras que tú compras en tu casa, que son los robots que andan aspirando.
2: Sí.
0: No sé si es que cuando se quedan sin carga, se quedan ahí en el momento. O no sé si es que cuando se están quedando sin carga, vuelven a la casita cargan.
2: O sea, como los drones que vuelven otra vez hacia ti.
1: Exacto. Mira, ese video hay que darle para atrás, porque cuando vi una vez fue la misma máquina que se salió del patio y se apagó ahí.
0: Yeah,
1: mira, al lado de la basura.
0: Aquí decía, eso es lo que dice la gente, que no, que lo más seguro fue que él vio. Pudo haber sido un error. Él la va a devolver ahora.
1: La vergüenza, ¿quién se la quita?
2: No, si la devuelve, hacen otro video.
1: Ese no vuelve a recoger nada.
0: Vamos a un pipi break, señores. Este es el circo, circo, circo de la mañana. No te despegues. Ahorita a las 9:15, 9:15, venimos regalando boletos para Don Omar en concierto en el Santander Arena en Reading. Santander Arena en Reading este 25 de septiembre. Nosotros nos vamos a unos comerciales. Volvemos en 5 minutos, no se despegue. 5 sí. minutitos, 5 minutitos. Y regresamos para atrás. Vamos a ver si ahora nos hacemos un café por ahí, este, en servilleta o algo. 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

0: explicar lo que yo le diga así. Qué rico, señores, el Circo de la Mañana para los que están sintonizando ahora. Bienvenidos, qué bonito siempre llevarle música, diversión y entretenimiento, noticia, chisme y de todo. Jueves 28 de mayo, casi, pues ya termina el mes y comienza oficialmente el verano, a darlo todo, señores. Recuerden que nosotros tenemos muchísimas actividades en verano, que hoy regalamos, que el Festival Boricua, que todo, señores, pero que cuánta cosa buena que vienen, ¿verdad que sí? 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Qué rico se siente. Yo soy Marieli Blanco y estoy con los mequetrefes, obviamente los mejores. Y un Carlo, el producer, y Mateo el Inter, mi favorito.
1: Dímelo, no quieren Mateo. Poner a pelear al Giancarlo, te lo estoy diciendo.
2: Bueno, yo espero que ella se sienta un poquito mejor. ¿Ya tomaste café?
0: No.
1: Dile. Puede decir, María le hizo el intento, me hizo un café o el intento de un café y me lo estoy tomando porque sé que me lo hizo con mucho amor.
0: Mira.
1: Y por ahí dicen que peor es nada.
0: Mira,
2: está bueno.
1: De verdad,
2: gracias. ¿Cómo hiciste este café? Cuéntame.
0: ¿Quieres que le diga la preparación de verdad?
1: Explícanos tú.
0: Tuve los chocitos de café, ¿verdad?
2: Ah, sí, ¿verdad?
0: El viejito que estaba ahí lo destapé.
2: Exacto.
0: Le abrí uno, saqué lo que tenía, le entré del otro café y me dice, Mateo, eso no va a servir, eso va a salir con toda la, ¿cómo tú dices?
1: La borra.
0: Nosotros decimos su rapa.
2: Ajá.
0: Entonces, salió con toda. ¿Qué yo hice? Busqué otra taza.
2: Ajá.
0: Agarré un papel servilleta y lo colé.
1: Eso se llama ingeniería puertorriqueña. Está pasando por mucho boricua, ¿sabes?
0: Y lo colé. Y ya, pues ya ahí está él bebiéndose su café. No, wow. Es mucho.
2: Está bueno, Mateo.
0: Claro.
1: El café es lo mejor que hay. Hágase como se haga.
0: Cuando él probó ese café, le cambió la cara. Yo le dije, Mateo, yo no sé si está bueno. Y lo probó y dijo, es café.
1: Chacho.
2: No quiere que vaya a un sitio a comprar uno.
1: Más ahorita sí, porque acuérdate que yo me tomo de 3 a 4 durante el show, así que...
0: Sí, y la gente cree que es mentira. O sea, cuando antes de que el show acabe, Mateo va por su cuarto café.
1: ¡Pa' que sepi!
2: ¡Qué rico!
0: Yo no me imagino a Mateo en 40 años.
2: No te lo imagines. Él tampoco se lo imagina.
0: Va a tener un tanque de café al lado de él. Como el bebedero de agua.
1: El tanque de oxígeno y el tanque de café al lado.
2: No. Yo voy a hablar con una enfermera que tengo, que le pongo un suero de café.
1: Esa me gusta.
0: No,
1: un
0: pero
1: suero,
0: mira,
1: de café.
0: Yo tenía un amigo que le prohibieron el alcohol. Y él iba a la fiesta. Y él decía, si no me lo bebo, me lo unto. Y se lo untaba de verdad.
1: ¡No!
0: ¡Que sí!
1: ¡No!
0: Se agarraba las cosas de alcohol y se lo ponía. Y me decía, Mariel, los poros lo absorben. ¡Oye!
1: ¡No me chave!
2: ¡Wow!
1: ¡Así de alcohólico
0: que
1: era!
0: ¡Que sí!
2: Increíble.
0: Y decía, de que si no me lo bebo, me lo unto.
2: ¡Excelente!
0: Le hacía honor al dicho de si no me lo bebo, me lo unto. Pero sí, señor. Mira, de que en tanto se lo intentó.
2: Absórbelo.
1: Un poquito de café aquí en los poros.
2: Sí.
0: Mira, yo...
1: Mira, que ayer hablando de eso, ayer venía bajando de Reading.
0: ¿Y qué pasó?
1: Y estaba en mi séptima taza de café y cuando estoy de esto, me están llamando. Estoy tratando de coger una llamada.
0: Ajá.
1: Y cojo el café por la... O sea, los cafés de guagua, por la cosita blanca.
0: Ajá.
1: Yo llegué apestoso a café aquí.
0: ¿Te cayó todo el café?
2: ¿Cuál es la llamada? ¿Aló?
1: No, y lo peor de todo es que cojo la llamada pensando que era algo importante.
2: Ajá.
1: Ah, no, número equivocado.
0: Ay, por eso que yo no le cojo la llamada a nadie.
2: Bueno, en caso de Mateo tiene que hacerlo.
0: Sí, no, en Mateo sí, porque Mateo trabaja mucho también por el teléfono. Pero bueno, señores, eso es lo malo de tener un vicio. Cuando las cosas te faltan...
2: Eso era un vicio.
1: ¿Vicio?
2: Eso era un vicio.
1: El café no es vicio.
2: No.
0: Ah, sí.
2: El café no es vicio.
0: Ah, no, que te diga la gente si el café no es vicio.
1: El café no es vicio.
0: ¿Cómo estabas tú allí? Tirado en el piso.
1: ¡Mariela, el café no es vicio!
0: Ustedes saben cómo estaba Mateo, tirado en el piso, donde están los cafés, sacando todo. ¿Tú sabes lo que parecía? Un zombie buscando...
2: El café, esa parte tenía que decirle ella al aire.
0: Porque no, de verdad.
2: No, esa parte no tenía que decirla.
1: Ya, yo no tengo un problema. El problema lo tienes tú. Yo puedo quitarme del café cuando yo quiera.
2: Exactamente.
0: Es verdad.
2: No, esa parte no tenía que decirla.
1: Ya, yo no tengo un problema. El problema lo tienes

0: Y me agrega a mí de que parecemos. Oye.
1: Que fentanilo ni fentanilo. Dame café.
2: Dame café. Quiero café. Café. Yo solo quiero un poco de café.
1: Ay, señores, vamos a trabajar que nos van a botar.
0: Giancarlo, pero ven acá y los deportes. Que tú no has hecho tu trabajo hoy.
2: Vienen ahora, vienen bajando.
1: Señores, vámonos con los deportes, deporte, deporte, deporte. Con Giancarlo de Pro.

0: corte sin verlo. Ya Giancarlo.
1: Yes, yes, my friend, yes.
0: Giancarlo, ¿qué tenemos hoy?
1: Bueno, este segmento, esta parte del show, ya gracias siempre a los Iron Peace, the Jew Hong Chun Team.
2: ¿Qué?
0: Giancarlo arregla eso.
1: Ok.
2: Ya, ya le iba bien.
0: Dilo de nuevo.
1: Jew Hong Town Team.
0: There you go.
1: Bueno, así que en el día de ayer los Iron Peace le fue pésimamente, no pudieron levantar cabeza y cayeron ante los Syracuse.
0: Los Mets de Syracuse.
1: Sí, lamentablemente. Los Mets de Syracuse le pasan el rolo. 7-3 ayer, 7-3, lamentablemente. Para los Lehigh Valley Iron Priest. Qué triste, qué triste.
0: Tristísimo. ¿Qué más tiene por ahí? Acá,
1: ahora no? Nos vamos para la gente de los Reading Fighting Field. Uh-huh. Ustedes saben que ellos son también. Son mellizos con los Iron Priest. Y si los Iron Priest pierden, ellos también pierden, claro. Cayeron ayer 8-4 ante los Harrisburg Senators. Los Senadores de Harrisburg perdieron ayer, lamentablemente, los muchachos de Reading Fighting Field. Y ahora nos vamos para la NBA.
0: Yes.
1: Bueno, en la NBA, señores, en el día de ayer no hubo partido, como ustedes saben. Mm-hmm. Entonces, en el día de hoy juegan los Thunder contra los Spurs.
0: There you go.
1: Sí, es decir que los Thunder tienen 3 juegos ganados y los Spurs tienen 2 juegos ganados. Así que, si los Thunder ganan hoy, pues, ya usted sabe, se van a enfrentar contra los Knicks. Y si no, bueno, pues entonces le tocará jugar mañana nuevamente.
0: ¿Quién tú crees que va a quedar en la final, Giancarlo? Bueno, dame tu especulación.
1: Bueno, los Knicks están muy bien, porque arrancaron muy bien los muchachos. Y se ve que los Thunder son los que lo van a enfrentar a ellos, porque ¿verdad? Tienen la mayoría de juegos, pero esto no se acaba hasta que no se acaba. Hasta el último juego no se acaba.
0: Ya lo sabes.
1: Vamos a ver. Nos vamos ahora para Puerto Rico. Atención, BJ. Donde quiera que estés, los criollos ganaron ayer 99-81 a los Piratas de Quebradilla. Los Mets de Guaynabo le ganan a los Indios de Mayagüez 91-85. Esos fueron los dos partidos que hubieron en el día de ayer en Puerto Rico. Y ahora nos vamos para la MLB. Uh-huh. Yes, los Blue Jays le ganan a los Marlins 2-1. Los Nationals perdieron, le ganaron los Guardianes, le ganaron ayer 3-2 a los Nationals. Los Phillies ganaron ayer también.
0: ¿No ganaron?
1: Sí, ganaron los Phillies.
2: ¿Otra vez
1: ganaron los Phillies. Increíblemente, mi gente. Ganaron ayer otra vez los Phillies 3-0 a los Padres de San Diego. Y los Piratas perdieron ayer, lamentablemente.
0: ¿Cómo tú me vas a decir una cosa así?
1: 10-4. El equipo de Marieli perdió. Marieli, ¿qué pasa? ¿Fue que no bebieron café?
0: ¿Eso fue?
1: Los de Red Sox. Boston Red Sox le ganaron 8-0 ayer. Y también ganaron ayer los Mets de New York, ganaron 4-2. También ganaron los Yankees 7-0 a los Kansas City, y le ganaron ayer. Oh Dios, oh my gosh. Eso fue lo que pasó en los deportes en el día de ayer.

0: Así que saben, mi gente, hasta aquí, gracias a los Iron Peace, you hometown team.
1: Ahí está.
0: Yes, my friend.
1: Dice, you know, que lo están okay. diciendo en chino, Giancarlo. Dice yes. por ahí que lo están diciendo en chino. Yo,
2: en chino, ya no.
0: Your hometown
2: no.
0: team. Yes, your hometown team.
1: Ahí está, señores, los deportes con Giancarlo de Producción. Yes.

0: caso. Derramo nuevamente.
1: Qué triste. El circo de la mañana, señores, pendientes que ahorita venimos regalando boletos para Don Omar. Don Omar llega en concierto al Santander Arena en Reading este 25 de septiembre, y a las 9 y 15 nosotros vamos a estar regalando boletos para que te lleve a tu novia a ver al rey. Para que lleves a tu novia a ver a su novio.
2: Así es.
1: Ah. Para que lleve a su novia, vea a su novio.
2: Don Omar.
1: Claro.
0: Ay. ¿Entendiste, verdad?
2: Sí.
1: ¿Entendiste? Te lo explico. Necesitas un
0: explíquelo,
1: mapa, Mario.
0: Explíquelo.
2: No.
0: Nuevamente.
2: Es que aquí se habla tanto de chillo que yo dije estar al lado.
0: Wow.
2: Como, mira, como usted uno no puede confiar.
0: Qué triste.
2: No, no, aquí hay que estar alerta 24/7.
1: Pero mira. Dice que el que está limpio de conciencia no le teme a nada.
0: Exactamente. Bueno.
2: No, yo no le temo, yo temo equivocarme con lo que diga, no con lo que haga.
0: Que son dos cosas muy diferentes, ¿oíste?
1: Cosas muy diferentes.
2: Claro.
0: No es lo mismo equivocarse con lo que diga que con lo que haga.
2: Claro.
0: Puede equivocarse haciéndolo, pero no diciéndolo.
1: No es lo mismo estar con Pedro que decirle Juan a Pedro.
0: Exactamente.
2: Ay, ¿ustedes le han dicho el nombre de otro a la nueva?
1: ¡Nunca!
2: ¿Que no?
1: ¡Nunca!
2: Por eso que se le dice baby a todos.
0: Exactamente. A todos se le dice
1: cariño, bebé, cosita.
0: Exactamente. A todos se le dice así. Nunca se le diga el nombre. Amor.
2: A mí me pasó.
0: Corazón.
2: A mí me pasó.
3: ¿Qué le dijiste?
2: Sí. Iba a llamar a esa persona, ¿verdad que sí? Y para llamarlo alto, o sea, le dije el nombre del ex. Sí.
1: Ay, Mariel.
0: Y ahí te votaron, ¿verdad?
2: No.
0: No.
2: Bueno, pero me pasó, somos humanos y hay errores.
0: Ah, errores. Ay. Qué error más grande.
1: Que no me digas
4: que la equidad. El venado, que eso a mí me mortifica. El venado.
2: Lo importante es aprender.
0: ¿Aprender de qué?
2: Ya yo digo, bebé.
0: Ok.
1: Ya sabe usted. Circo de la mañana, no te despegues. Ahorita venimos regalando boletos para Don Omar. Este es el número uno del circo de la mañana.
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0: Bueno, era el circo. Estás escuchando el circo de la mañana, el programa número uno en inglés y en español, siempre llevándote música, información, diversión y todo lo que tú quieras. 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Yo soy Marieli Blanco. Ay, Mateo, cuéntamelo.
1: Bueno, señores, estamos aquí, by the way, para los que no estuvieron ayer, BJ no está, BJ está en Arizona, señores. Uy. Está en Arizona, está en los premios, ay, bien, se me olvida el nombre de los
0: pero
1: premios.
0: Pero que no siempre se los coman los lobos para
1: sí,
0: allá.
1: Sí, no, muchachos. BJ está, señores, nosotros, para los que no saben, estamos nominados para Estación de Radio del Año. Y BJ está allá en las premiaciones en Arizona. Yo le dije que si no venía con el premio, que mejor no regresara.
0: Eso es lo que él quiere. Seguir de vacation. Pura vacaciones de BJ.
1: Así que BJ regresa el lunes, señores. BJ regresa el lunes. Mientras tanto, nosotros seguimos acá los mequetrefes de la mañana. Marieli Blanco, Giancarlo de Producer, Mateo el Intern, aquí en la número uno, señores. Vámonos con noticias locas que tiene por ahí
0: yo loco,
1: Marieli.
0: Miren esto, no basta con que maullen y no basta con que ladren. China, ¿verdad? Se inventó un traductor para gatos y perros.
1: ¡No!
0: Y ya está aprobado, bueno, por lo menos allá. Se le coloca en el cuello, ¿verdad que sí? Entonces esto, al idioma que tú hables, va a traducir lo que el gato o el perro
1: no
0: te quiere. ¡Oh, yeah! ¡Dame agua!
1: ¡No!
0: ¡No tengo hambre! ¿Me quiero ir para afuera? Exactamente. Señores, de verdad esto era lo último que nos fue. ¿Tú te imaginas un perro ahí de que reclamándome?
1: Claro, un pejo.
0: Señores, un traductor.
1: Pejo cibaeño, ¿sabes?
0: Se han inventado un traductor para mascota en China. Entonces se le coloca en el cuello, ¿verdad que sí? Se le selecciona el idioma. Y esto se predice que posiblemente no muy tardío ya va a salir a la venta público para que usted se lo ponga a su mascota. Ay, mira, Giancarlo tiene algo que decir.
1: A mí me da miedo que
2: ¿Cómo se llama el perro tuyo? ¿Cómo
1: Luke.
2: Véjate, Luke, reclamándote. ¿Para dónde tú vas, Mateo? ¿Para dónde vas? ¿Me vas a dejar aquí solo? No me dejes solo, Mateo. Abusador. Sí, Mateo.
1: Y que te va para el aeropuerto. Déjame dar una vuelta.
2: Ey, sí. Bueno. Esto fue algo que nos pasó a los dos porque yo estaba allá también. El perro, supiste que dejamos la puerta abierta y el perro salió, Mariel. Y estos hombres que tienen que ir para el aeropuerto. ¿Tú ibas para Phoenix?
1: ¿No? Yo iba para Memphis.
2: Para Memphis,
0: no,
2: sí.
0: No jodas.
2: Óyeme, y Mateo y yo duramos como 40 minutos buscando el perro.
0: Buscando el pinche perro.
2: Y el perro corriendo. Es que estaba jugando. Y Mateo, mira, Luke, no me hagas. ¡No me hagas, Luke!
0: Y Luke corriendo.
2: Y se acercaba y volvía otra vez. Y nosotros, no, me voy para la esquina, arrastro por otra.
1: Lo más gracioso es que yo salí con una camisita blanca.
2: Exacto.
1: Bien bonita, bien presentable, y terminé con un hoodie llegándome en fin de...
2: Exactamente. El perro lo vio, se le trepó encima, lo abrazó, le dio unas patadas a Mateo también.
0: Pero lo peor es, ¿verdad? Que debería haber, señor, un traductor para que ellos nos entiendan a nosotros, porque se hacen lo loco,
1: no,
0: directamente.
1: Yo lo que quiero es un traductor para mujeres, a ver si alguien se meta, por favor.
0: No hay forma.
1: Un traductor para mujeres.
0: Pero ya está.
1: Ajá, ¿cuál?
0: Todo lo contrario.
2: El manual, ¿verdad?
1: No,
2: hay un manual para mujeres, sí.
1: Sí, el manual.
0: No, no, no.
2: Así es el manual.
0: No, es que
1: esa
0: todo...
1: Es la introducción.
0: El intro. No, una enciclopedia y es el intro. Pero yo lo que te voy a decir es todo lo contrario. ¿Tú quieres que yo vaya? No vengas, ve. Okay. ¿Me entiendes? Sí, claro, es
2: vamos,
0: así.
2: Vamos a aprender eso con Mariel y
1: vamos a intentarlo. Vamos a intentarlo.
0: ¿Quieres salir a comer? ¿Tienes okay. hambre? Yo no tengo hambre, dependiendo en el tono que te lo diga. Porque si te lo dice dulce, de verdad, no, mi amor, está bien. Mejor vamos a comer algo aquí o ya yo comí. Ajá. Eso es cierto.
2: Okay. ¿Qué pero nunca si, dicen eso, Mateo?
1: Pero si te, en la vida.
0: Pero si te lo dice, si te lo dice en el tono, yo no tengo hambre, tiene.
2: Okay.
0: Búscale su comida favorita. No se lo pregunte, no le diga que bueno, voy por la comida. No, vaya. Y si usted le va a dar a alguna mujer, no le pregunte, a la mujer se le da ya.
2: ¿Es verdad?
0: Claro, no esa preguntadera no.
2: Y si uno, si yo quiero regalarte a ti, vamos a suponer un perfume, y ese no es de tu agrado, y no te gusta.
0: Bueno, pero ya tú estás preguntando algo que tú vas a realizar, certero. Mira, mi amor, te voy a comprar un perfume. ¿Cuál prefieres? Ponle uno que tú más o menos sepas y el otro. Y ella te va a decir, no, ninguno de esos dos, yo prefiero este. No le diga de que te quiero comprar un perfume, ¿cuál tú quieres? No.
2: No, el hermano mío lo hace fácil. Ajá. A su esposa, él le dice, mira, ahí está Amazon, ese carrito, pon lo que tú quieras y yo voy a ir comprando poco a poco de cosas que tú quieres.
0: ¿Tú sabes lo que hacía mi...
1: Inteligente el hombre, inteligente el hombre.
0: ¿Tú sabes lo que hacía mi antiguo jefe que me acostumbró y nos acostumbró a todos? Una gift card. Él podía regalarle a los chicos, no, yo te regalo esto que tú quieres, pero a mí una gift card.
2: Oh.
0: Claro.
2: ¿De cuánto?
0: De lo que sea. ¿Por qué? Porque decía, yo no me voy a meter en rojo. Ya que sabes, se compre Mateo. Ella lo que quiera.
2: Eso es lo que le vamos a regalar a María de Dura Palante.
1: Una gift card de 5 pesos de guay. Me compré 2 cafés.
2: Exacto. Cuando cumpla año, un vaina. Ahora para el Día de la Madre también. Que viene ahí.
1: ¿Cuándo es el Día de la Madre Dominicana?
2: Ahora, este domingo.
0: Este domingo.
2: El Día de la Madre Dominicana este domingo ya.
0: Entonces, es todo lo contrario dependiendo del tono. Okay. Recuerden siempre,
2: por ejemplo,
0: no es...
2: si tú le dices, mami, va para la cama y te dices, no, yo no quiero ir para la cama.
1: ¡Llévatela para la cama!
0: ¡Llévatela!
2: Ok, ok.
0: Ah, pero espérate. Uh-huh. También hay muchas veces, ¿verdad? Cuando ustedes van pan y le dan una nalga a uno que no está en la casa, ¿verdad? ¡Tú, duro! Y la mujer te dice, ¡no, ve! Ese es cierto. Ese es cierto.
2: Es de verdad.
0: No le vuelva a dar.
2: Y si tiene un sartén en la mano, ¡huye!
0: Sí, huye. Huye.
1: Si está mirando cuchillo, arranca a correr por ahí.
2: Exactamente. Huye.
0: Huye. Si no te tiran un cucharonazo atrás.
2: Okay. Entonces, ¿qué pasa, Marieli, cuando las mujeres duran como 3 horas probándose una ropa? Esta no me gusta, este tipo. Pues ella la saca y dice, esta es la que me van a poner esta noche. Pero entonces tú vas... 3 horas después están, no, no, que eso no me gustó porque me quedó, que me se me ve un poco gordita. ¿Qué hacemos ahí?
0: Bueno, caso? Tú haces que se la pruebe la 2. La que le quede mejor, tú le dices, párate en el espejo. Tú no estás viendo cómo se te ve ese cuerpo. Mira qué cuerpazo tiene tú. Y visualízale algo que ella tenga bonito. Si tiene más pierna que nalga, si tiene más nalga que pierna, visualízale lo que tú sepas que ella tiene el atributo más, ¿verdad?
1: Esa jevita está enterita, tiene tremendo.
0: Entonces, así te vas. Porque si te queda, di que no, pero ¿por qué? Si una mujer te dice, mi amor, yo estoy gorda, no te quede pensando, dale una respuesta rápido, no. Óyeme.
2: ¿Qué le digo en ese momento?
0: No, si te dice, mi amor, yo soy... ¿Quién tú le dices? Tú lo que te buena y te le quitas de ahí rápido. Exacto. Vete, huye.
1: Entendiendo a la mujer complicada,
0: huye.
1: Con Mariel y Blanco, muchachos.
0: ¡Corre! Porque si te le quedaste callada, callado mirándola, ya le dijiste que sí.
2: Ok.
0: Ya le dijiste que sí.
1: Tienes que decirle, pero la vecina está más buena, mami.
2: ¡Ey, no, no, Mateo, no! Así no.
1: ¡Ay, señor!
0: ¡Huye!
1: Vamos a seguir trabajando, ¿no? Estábamos en Noticias Locas.
2: Noticias Locas.
1: Mira, señores, siguiendo con el tema de la mente
2: maestra,
1: indescifrable, okay, de las mujeres, esta mujer de 28 años se hizo pasar por una menor de edad para asistir a la escuela secundaria. ¿Qué? En Nueva York. Así como lo escucha, señora, esta mujer de 18 años enfrenta cargos criminales.
0: 28 años.
1: Enfrenta cargos criminales después de hacerse pasar por una adolescente de 16 años para asistir a la escuela secundaria en el Bronx, Nueva York, durante varias semanas. O sea que estuvo varias semanas sin que la cogieran. Casey Clisman ingresó a Westchester Square Academy con la identidad falsa de Samara Razad. y participó en las clases regulares hasta que el personal del centro educativo descubrió el engaño. Las autoridades detuvieron a la mujer bajo las acusaciones de poner en peligro y el bienestar de un menor. El allanamiento de moral, eso es lo que estoy leyendo aquí, a ver dónde me lleva esta historia.
2: Exacto.
1: Allanamiento de morada y suplantación de identidad. Le dice por aquí que ella inició su inscripción el mes pasado con documentos que indicaban su nacimiento en el año 2010.
2: Wow.
1: Dice que se declaró no culpable de los tres delitos y el día de la corte es el próximo 15 de junio.
0: El problema es este, o sea, muchas veces las personas que hacen eso es porque quieren tener contacto con menores, porque tienen cierto fetiche y cosas, pero ¿quién carajo ya a los 28 uno quiere uno de que volver? No, mira.
1: A lo mejor era que extrañaba el lunch de la escuela, porque yo sería capaz de volver a la escuela de Puerto Rico. Nada más para merienda, para la hora del lunch.
2: Mateo, cuando va a Puerto Rico, él va allá a la escuela. Profe, vine a visitarlo aquí, ¿cómo está usted? El lunch, ¿ya pasó? ¿A qué hora es?
1: Yo voy a visitar a los maestros míos, la maestra que era de computadora mía, y me voy para el comedor con ella.
2: Sí. Sí, y dice, profe, hablemos aquí, venga, vamos para el comedor, porque hablemos más tranquilo.
1: Ese arrocito con habichuela y carne de cerdo, quizás que ellos hacían en la escuela.
0: Sí, en Puerto Rico dan buena comida, en la República Dominicana no.
2: ¿Cómo que no, Marieli? Claro que sí.
0: No.
2: Allá dan marifinga.
0: ¿Qué es eso?
1: El marifinga. Metí la pata.
2: No, lo que tú me trajiste el otro día.
0: ¿Qué es eso?
2: Maicena.
1: ¡No!
0: ¿Y eso es donde tú sacas? ¿Y de qué región es que tú eres? ¿De qué marifinga?
2: Marifinga, le dicen
1: marifinga.
2: Allá.
1: Marifinga.
0: Sí, Dios mío.
2: Harina de maíz, marifinga.
0: Marifinga. Yo no había escuchado esto, ¿no? No
1: primera
0: había escuchado
1: vez
0: esto.
1: Yo sigo aprendiendo de mis hermanos dominicanos y sí. Qué mejor maestro que Giancarlo.
2: Sí, claro.
1: La jerga dominicana.
0: No, pero de verdad, este niño hizo una harina el otro día que parecía un dulce, un postre, sí, algo bueno. Que yo dije, ¿pero qué es esto?
2: ¿Cuándo va a traer otra, Mateo? Aprovecha ahora que estamos nosotros aquí, nada más tú sabes.
1: Un día, sí. A ver si mañana les traigo un poquito de
0: nada más no le ponga maíz. Tanta leche.
2: ¿De marifinga?
1: No, lo que pasa es...
2: Hazlo okay. Como tú entiendas, no te lleves de ella. Hazlo como tú entiendas.
1: ¡Cállese la boca, que usted no sabe hacer ni un huevo frito!
2: Hazlo como tú entiendas.
0: ¿Y los camarones que te comiste? ¿Tú estás vivo?
1: Los macarrones, los chicharrones.
2: ¿Macarrones? ¿Fue macarrones o chicharrones?
0: No, oye, ¿qué fue? Es que yo dije camarones y mi hija se confunde en español. Entonces yo le dije a mi bebé, le dije, recuerda muy la mañana cuando yo me vaya que me lleve los camarones, y se levanta la mañana, mami, llévate los chicharrones.
1: Estaba rico esos chicharrones, ¿sabes?
2: Sí, muy rico, muy crujiente, crujiente.
1: Sí, no, Marieli, si mañana le traigo un poquito.
2: Sí, de... Marieli, tú debes aprovechar también mañana a traerte, tú sabes, algo que tú cocines también.
0: Tú dijiste que yo no sé cocinar, no te voy a traer nada.
2: ¿Quién dijo eso? Fue ¿tú? Mateo que lo dijo.
0: Ah, fuiste tú, Mateo.
2: Sí. No fui yo. Yo no te he juzgado todavía. Tranquila, no confunda, ¿viste?
0: Ay, hombre.
1: Todavía, no ha jugado todavía.
2: Él es Mateo el Inter, ya Carlos Bruce, ¿viste?
0: Pero este es un rastrero, me vio cocinando y le cociné sus camarones y todo y se los traje. Y me dije, son los mejores que he probado. Mire, ahora me dicen en el aire que yo...
1: ¡Te cállese la boca!
2: Mateo es como el hermano mío que dice, cuando tú le preparas algo, ¿y qué tal? ¿Cómo está? Dice... Yo lo puedo hacer mejor.
0: Oye. Hazlo tú.
1: Yo le digo a mi hermana. Sí, yo le digo a mi hermana. Yo la vengo y le pregunto a mi sobrino: ¿Quién hace esto mejor, mamá o tío? Y el tío. Sí,
0: claro. Y cuando tú te vas de ahí, le dices: mamá.
1: Mis sobrinos no mienten.
2: Sí, son muy sinceros.
1: Giancarlo sabe.
2: Son muy sinceros, no mienten esos niños.
0: ¿Qué te dijeron? ¿Te dijeron algo?
2: No, pero son muy sinceros.
0: Te dijeron la verdad en tu cara.
2: Yo compartí con ellos.
1: Muchachos, escuchen esto. Una mujer de 90 años, para que usted vea que la edad no es límite.
2: Uh-huh. Sí.
1: Giancarlo, escucha bien, la edad no es límite, todavía tienes oportunidad.
2: Bueno, claro que sí, tengo varias oportunidades.
1: Una mujer de 90 años bate el récord mundial de resistencia colgada de una barra. Sí, señores, Ann Crowell Esten, una deportista de 90 años, oriunda de Ohio, obtuvo el título de récord Guinness después de resistir en la posición de suspensión estática. O sea, estaba guindada en un tubo, literal, guindada en un tubo.
0: Y yo que soy joven, no aguanto dos minutos.
1: Y yo tampoco. Estuvo con su pie en el aire, aguantada el tubo por 2 minutos 52 segundos. 90 años, señores.
0: Para 90, es verdad.
2: Yo recuerdo que yo como a los... 13 por ahí, me ponía los palos así con los pies para arriba y la cabeza para abajo. Y duraba mucho así.
0: Sí.
2: Ahora no puedo.
0: Ahora
2: no,
0: te da un mareo ya. Y que hay que recogerte.
1: Sí. Es como los videos que están haciendo ahora en las redes sociales que dicen cuando eras niño y sale un muchacho brincando de un edificio y de esto. Ajá. Y ahora tú bajándote de un escalón y hay que llevarle una pula.
2: Cuidado, sí.
0: No, de verdad. No, mira, y te voy a decir algo. Hay más en estos tiempos, esas personas de aquellas décadas pasadas tienen mejor condición física que muchos jóvenes que están al principio de sus 20,
2: la alimentación,
0: que solo,
2: María, la alimentación.
0: Sí, que solo se la pasan jugando video game y ese tipo de cosas.
2: ¿Y tú estás en contra de eso, que los niños jueguen eso?
0: No vengas con eso, que ese tema lo tocamos.
1: No, dilo. Yo no estaba.
2: Él no estaba.
0: Mira, ustedes estaban.
1: Yo no estaba aquí. Estaba Marieli.
2: Fue con BJ.
0: ¿Cómo sigue dando noticias?
1: No, dime.
0: Que no estoy en contra.
1: ¿Estás o no estás en contra de que los niños sean felices? Sí, Marieli, no. Blanco, Hitler.
0: No. Incluso al vicio sí, pero se ha descubierto que cuando un niño juega, se desarrollan ciertas partes del cerebro, ¿verdad? Pero hay una delgada línea entre que se hagan vicioso, ¿verdad? A que le sirva para desarrollo cerebral. Entonces, casi todo traspasan la línea y se quedan en el vicio. Sí, pero para ejercicio cerebral está bueno. ¿Por qué? Porque lo hace pensar en estrategia a temprana edad y en muchas cosas que el niño, si no tiene un estímulo cerebral, no llega a ese desarrollo a ciertas edades.
2: Sí, yo no iba a la escuela antes, no me gustaba ir a la escuela porque me quedaba jugando Super Nintendo.
1: No me echaba.
2: Sí, sí.
0: Tú jugabas de lo que era chiquitito.
1: Super entiendo tantas cosas.
2: Sí, muchachos. Yo no iba a la escuela. Duré como 3 años en el mismo curso.
0: Es verdad.
2: Jugar no lo intento.
1: A Giancarlo lo colgaron en kinder porque no sabía dormir.
2: Exactamente.
0: Que tú duraste 3 años en el mismo curso.
2: Sí, claro. Sí. Cuarto. Me pasaron todos los compañeros por el lado y se graduan todos y yo todavía estaba allá en la escuela.
1: Y mira dónde está.
0: Y los compañeros dónde están.
2: Pues no sé.
0: Eso pasa así como las compañeritas que eran bellas, las que se llevaban todo, ¿verdad? Que sí, ¿cómo están hoy en día?
2: ¿Que se llevaban todo? ¿Los hombres? ¿Los chicos?
0: No, que las miradas, todo. Sí. Y siempre eran la guapa.
2: ¿Y ahora cómo están? ¿Con 3 y 4 muchachos? 5, 6, 7. ¿Cómo están? Esa compañera tuya, ¿cómo están?
0: Bueno. Bueno, las que van al gimnasio se salvaron, pero las que no.
2: Ah, okay. No, las que no se hacen una lipo.
1: Bueno, señores. Bueno,
2: sí, también.
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1: 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Giancarlo, ¿qué tú haces?
0: Muévelo, Giancarlo, otra vez. Oye lo que está haciendo Giancarlo. Comiendo galletas.
1: Diablo. No, nosotros nos van a votar. Nosotros nos van a dar una clase de votar de aquí. Señores, Don Omar llega al Santander Arena en Reading este 25 de septiembre. Así que pendiente, te apagué el micrófono. Pendiente a las 9:15 que venimos regalando boletos. Este es el Circo de la Mañana, los Mequetrefe, Marieli Blanco, Giancarlo de Producer, Mateo el Intern. No te despegues.

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0: señores, así es. El Circo de la Mañana sigue siendo el mejor. Y los mejores estamos aquí. Qué rico escucharlos, señores. Para el que está sintonizando con nosotros, son las 8:05. 8:05 de la mañana. Para nosotros son como las 10 de la noche. Pero para usted son las 8:05 de la mañana. ¡Qué rico! 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Ahora vamos a una parte que a mí me encanta, que yo me río demasiado, ¿verdad que sí, Mateo? Sí, ¿a quién es que vamos a escuchar ahora, Mateo?
1: Escuchar a Epi Colón y el Oye que te...

0: Aló.
1: Marisella.
0: Sí.
1: Hola, es Epi Colón. ¿Tiene un momento para hablarle?
0: Sí, Epi.
1: Pues mire, disculpe, lo que pasa es lo siguiente. Esto es algo muy vergonzoso que le voy a comentar, pero necesito su ayuda si puede.
0: Dime.
1: ¿Sabe que el otro día usted me llamó a la radio, verdad?
0: Sí.
1: Okay.
0: Sí, que marqué mal.
1: Ajá. Ok, entonces, ¿qué pasa? Ese día, por alguna razón, por la noche, dice mi esposa que yo estaba mencionando mucho el nombre de usted durmiendo.
0: ¡No!
1: Que estaba diciendo cosas y eso me ha traído a mí una cantidad de controversia con ella. Entonces yo le he explicado que es un oyente, que ya hablé con usted reciente, se me quedó el nombre en la cabeza y así. Ella no me cree.
0: ¿Y entonces?
1: Yo lo que quisiera saber es si usted puede decirle a ella y explicarle a ella que usted es un oyente de la radio, que nada que ver, porque yo estaba mencionándola en situaciones muy comprometedoras en mis sueños.
0: Sí.
2: ¡Mira!
1: Para que usted le explique, mire, que usted es una oyente de la radio.
0: Uh-huh.
1: ¿Le parece?
0: Sí, claro. Sí.
1: Ok, se la voy a pasar aquí.
3: Hello.
0: Aló, buenas tardes.
3: Sí, ¿cómo usted conoce a mi esposo?
0: Yo lo conozco a él porque soy una fiel oyente.
3: Sí, pero ¿por qué razón? Si usted es un oyente, tendría que estar soñando con usted, hablando de usted, mencionándolo a usted en situaciones.
0: No, es que yo por equivocación.
3: ¿Por qué usted está nerviosa? ¿Por qué usted está nerviosa?
0: No, yo no me encuentro nerviosa. Es que me parece chistoso que me llame a hacer un reclamo sin escucharme primero. Pues, ¿qué pasó? Ese día llamé. Marqué un número equivocado que no era para los oyentes. Quería participar para la rifa de algo que estaban haciendo en la emisora.
3: Sí, pero ¿por qué usted tiene el teléfono de él? Usted está llamándolo a su teléfono personal.
0: Ah, no, yo no sé si es el personal de él. Yo tengo el teléfono grabado en mi celular.
3: Por eso es que yo le estoy reclamando a él. ¿Por qué un oyente tiene que estar llamando al teléfono celular de él?
0: Oye, cálmate. Yo soy una mujer casada. No busco nada personal ni por el estilo. Simplemente soy un oyente como cualquier otro oyente.
3: Sí, pero ¿por qué está llamando? ¿Pero por qué está llamando el teléfono de mi esposo? ¿Y por qué se me está riendo? Se está burlando de mí en mi cara.
0: No, no, me estoy burlando.
3: Se está burlando. ¿A usted le gustaría que su esposo estuviera mencionando a alguien?
0: Pues obvio que no. Nadie le gusta.
3: Usted se está burlando,
0: pues, si
3: usted se está burlando, usted se está burlando de mí.
0: Pues obvio, porque me está haciendo un reclamo que no viene al caso.
3: ¿Sabrá Dios qué tipo de mujer es usted que está llamando a mi esposo en la radio?
0: Usted lo acaba de decir, estoy llamando a su esposo a la radio porque él es el locutor de la emisora que a mí me gusta, que yo escucho, que hacen un concurso a la cual no soy la única.
3: ¿Usted ha salido con mi esposo? ¿Usted ha salido con mi esposo? ¿Usted ha salido con mi esposo?
0: No, por Dios.
3: Me va a decir que sí. Me va a decir que sí, que ha salido con mi esposo, ¿verdad?
0: Bueno, si quiere escuchar que sí, bueno, sí, salí con él.
3: ¿Usted salió con mi esposo?
0: Pues eso es lo que quiere escuchar usted. Pues usted me está diciendo, usted salió con mi esposo, usted salió con su esposo. Bueno, pues eso es lo que quiere escuchar, pues sí. Allá usted sí quería escuchar que sí, pues sí, salí, sí.
1: Pero no te vayas, no te vayas. Hello, Marisella, ¿qué le dijiste?
0: No, pues nada, que ella me dijo que por qué era tan atrevida, porque llamaba al celular personal.
1: Pero ella me dice que usted le dijo que salió conmigo.
2: ¡Mira!
0: Ah, sí, porque ella me dijo que si yo había salido con él, yo le dije que no, me dijo que dejara de ser mentirosa, que yo qué clase de mujer.
1: No podía decirle eso, ahora ella se lo cree, ella no va a pensar que se lo estaba diciendo sarcásticamente.
0: Epi, la culpa es tuya por mencionar mi nombre. Lo siento.
1: Estás en Oye que te cojo, te estoy haciendo una broma.
0: No puede ser.
1: Sí,
0: no puede
1: claro
0: ser,
1: que puede ser.
0: Dios.
1: Claro que puede ser. ¿Cómo no? Claro
0: no,
1: que sí.
0: No, mira, estoy sudando, estoy que tiemblo, me estoy moviendo por todo lado. Epi. No, perdona nada.
4: Y todo el mundo se ríe.
5: El pasado segmento fue previamente grabado. Todos los protagonistas consintieron su participación.
2: Ahí está el Oye que te cojo, Oye que te cojo en el circo de la mañana. Oye, Mariel, y tú sabes, un rapidito. Uh-huh, tú sabes que a mí mi esposa me botó de la casa.
6: ¿A ti?
2: Sí.
6: ¿Y por qué?
2: Pues estaba mencionando el nombre de Giancarlo cuando estaba...

0: 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Oye, y recuerda. Recuerda que a las 9 y 15 de la mañana venimos regalando boletos para el concierto de Don Omar. Don Omar llega al Santander Arena en Reading. 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

0: Los número uno, señores, el Circo de la Mañana aquí sonando en tu radio. Son las 8:19 de la mañana. Así es, qué rico poder compartir con ustedes, llevarle música, información, diversión. 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Yo soy Marieli Blanco y estoy con los Mequetrife, Giancarlo, de producer, y Mateo del Inter. Mira, Giancarlo me mira así como, ¿qué vas a decir?
1: Bueno,
2: no, ¿qué vas a decir? ¿Qué estás diciendo?
1: ¿Qué dijo? ¿Qué dijo? Señores, seguimos acá en el circo de la mañana. Recuerden que a las 9:15 de la mañana venimos regalando boletos para Don Omar. Don Omar, que llegue en concierto el 25 de septiembre al Santander Arena en Ready.
0: Dale, dale, Don, dale. Pa' que se me va la yale, activa los anormales y al que se dale, hotel, dale, dale.
1: Se puso ya la chica.
0: Lo que pasa es que me compraron café. Quiero
1: sí,
0: café.
1: Sí, hay que decirlo. Estábamos jodiendo tanto a Giancarlo que Giancarlo se paró. Fui a caminando a Starbucks y nos trajo café.
0: Con un sandwichito.
1: No nos aguantaba, y rico que estaba ese sándwich. No nos aguantaba Giancarlo sin café.
2: Vamos a repetirlo mañana.
0: Dice, Giancarlo dice, lo que es trabajar con dos vicios.
1: Ah, muchachos. Él dijo, espérate, antes que se tiren del cuarto piso aquí, en el edificio nuevo.
0: Ahorita me desaparezco yo, dice Giancarlo, y no me encuentran ni por la noticia. Ay, señores, pero qué rico nosotros la pasamos aquí, de verdad que sí. Mira, ahora vamos con algo que nos encanta a nosotros, ¿verdad que sí?
2: Claro.
0: Y sobre todo a ti, Giancarlo.
2: Nos encanta y nos entretiene.
0: Y a todo el que nos está escuchando también.
2: Ay, sí.
0: ¿Con qué vamos?
2: ¡Con los chismes!
1: Ahí está, señores.
2: ¡Los chismosos del circo!
0: ¡Ay, los chismosos! Yo voy a empezar con un chisme.
1: Ah, cuéntame.
0: Que se dio, salió anoche, ¿verdad? Sale la noticia, pero sucedió ayer.
2: Exprésate.
0: Y esto me encanta y me fascina. Ustedes ven, voy a hablar, sí, de la República. Allá es muy común que no se aplique o se aplicara la ley de difamación, ¿verdad que sí? Ajá. Estaba ahí puesta de más. Yo venía a este medio, difamaba a Giancarlo, que estaba en otro, y injurias, cosas que no son
2: difamación
0: ciertas.
2: Difamación e injurias.
0: Sin importar si fuera cierto o no, ¿verdad? Y yo me reía de ti, te desbarataba en la sociedad, pero... Ayer se condenó a la primera persona de otro medio, a Tamara Martínez, ¿verdad que sí?
2: ¿Cómo?
0: Sí, por Tamara difamar a Gaby de Sangles, que es una comunicadora, ¿verdad? Bastante respetada y buena en lo que hace.
2: Y bastante bella, sobre todo.
0: Sí. Entonces, esto no se aplicaba, pero ella se buscó un buen abogado, no sé qué cuántas cosas hicieron. Y desde ayer... Sí. Se marca un nuevo parámetro en lo que es la comunicación dominicana y esto me fascina, me encanta. Porque ya no todos van a hacerlo. ¿Y quién quiere ir 3 meses a cumplirlo en prisión, Batamara?
2: ¿3 meses en prisión?
0: Sí, junto con todas, las presas que están ahí, sin importar, sin distinguir y sin nada. Y esto lo hacen realmente. ¿Sabes por qué? No me alegro de eso.
2: Pobre Tamara.
0: Me alegro que esto ya marca, ¿verdad? Porque bueno, allá más que nada, porque en Puerto Rico se respeta porque es un país de leyes, ¿verdad? Como aquí todo, pero allá era una cosa terrible.
1: Puerto Rico es de leyes, sí.
0: Comparado con República Dominicana, mi amor.
2: Y se le puede también eso, ¿dónde va?
0: En República Dominicana cualquier país tiene leyes buenas, ¿verdad que sí? Porque allá, oye, yo me podía inventar que Giancarlo... lo más terrible que ustedes se puedan imaginar. Y yo me quedaba tranquila en mi casa, feliz. Y Giancarlo con su vida deshecha, ¿verdad que sí? Entonces, la encontraron culpable. Vamos a ver si la siguiente es Amelia.
2: Cuidado, no, Amelia no.
0: Esto es bueno, señores. Eso es una buena noticia. Es un chisme, pero es una buena noticia.
2: ¿Cómo te mencionas, Amelia? ¿Qué ella te hizo a ti?
0: No, a mí no, a todo el mundo.
2: Ella te difamó, te hizo algo.
0: No, lo que pasa es que la gente dice, ¿cómo es que Amelia sabe tantas cosas? Pero lo que pasa es que el que sabe el chisme se lo manda a Amelia.
2: Exactamente, porque... como debe de ser.
0: Y la gente dice, Amelia se inventa. No, ella no lo inventa, que la gente le manda los
2: exactamente.
0: Chismes.
2: Exactamente.
0: Y Amelia le sirve como la voz del pueblo.
2: Claro.
0: Ay, ¿qué señor. Tienes tú, Mateo?
1: Mira, vamos a hablar de uno de los cantantes más amados en Puerto Rico. Y es que Marc Anthony, señores, hizo un gesto que yo diría que está bien chulo, bien, bien cariñoso. Y es que Marc Anthony acaba de lanzar un vinilo junto a su papá. Sí, señores, Marc Anthony presentó oficialmente el vinilo de Deje de Amar, o Dejé de Amar. Su colaboración junto a su padre Felipe Muñiz, describiéndolo como un regalo para él y para todos los padres del mundo. El lanzamiento incluye versiones especiales del tema y ya se encuentra disponible para preordenar hasta para el próximo 12 de julio, de junio. Y vamos a escuchar un poquito aquí, para los que no saben, lo que es la canción de Dejé de Amar.
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1: No te preocupes que los dominicanos no entienden lo que tú quieres decir. Es mentira. Ron.
0: Hong.
2: Hong.
1: Marilia,
2: hong, aprende
1: como
2: a hablar.
1: Hong.
2: Marilia, aprende a hablar hong.
1: Y a mí dame a hong.
0: Ustedes le dicen romo y nadie en el mundo le dice romo al
3: romo.
0: Así que es ron.
2: Sí,
0: oye. Yo quiero decir hong, yo digo hong.
2: Ok, Marilia. ¿Qué cojo? Viene ella.
0: Así que señores, el vinilo de Felipe Muñiz y Mark Anthony sale a la venta el 12 de junio.
2: Está bonita.
0: Bueno, de verdad que bien bonita.
2: Sí, está bonita.
0: Bonita, no la había escuchado.
2: La frase que escuché, o sea, el poquito que escuché está muy bueno. No, realmente.
0: Bien sentimental. Bien, sí, claro. De verdad que bien sentimental.
1: Sí, bien, sí, bien sentimental.
2: Le va a llegar a mucha gente, se va a pegar bien esa canción.
0: ¿Qué más
1: ¿Y
0: tiene
1: por qué
0: ahí,
1: tú sabes que se va a pegar bien la canción?
2: Porque inmediatamente tú escuchas una parte de la canción, no, Mariel y Blanco.
0: Espérate, no. Déjame contestarte, se va a pegar porque es Mark Anthony. That's it. Se acabó.
1: Y hablando de él,
0: ese Chicho Severino.
1: Hablando de otro. Sí, Chicho. Ay, hablando de eso. Yo estuve con Chicho en los premios. Ay. Con Chicho Severino, ahí estaba.
0: Sí. Tremenda joya. Dime, Marieli.
1: Yo voy a gozar con Chicho.
0: Dale.
1: Señora, hablando del conejo.
0: Solo conocen tres personas en el mundo entero. Dale, Marieli. Marieli es una de ellas.
1: Mira. Dale. Hablando del conejo malo, señores. Ustedes supieron que a él le hicieron una figura de cera en Madrid y es tan realista que hasta todos los tatuajes fueron diseñados completamente como él los tiene y la gente está asombrada del, bueno, ya saben que hay figuras de cera como que hay algo que no se parece, pero con él tuvieron muchísimo cuidado porque también él quiso que fuera lo más realista posible y todos los detalles son de los más cercanos que se han visto, que tú lo puedes poner de aquí al lado y todo. Hay que ver la estatua esa. Ahorita voy yo a buscarla para verla porque dicen que los tatuajes fueron rediseñados para la estatua esa, esas cosas de cera. Yo siempre me pregunto, ¿se derretirá eso?
0: ¿Sí? ¿Cómo se derrite? Por Dios, Marielle.
1: ¿O se mantiene en cierto...?
2: No, sí, prende fuego para ver. Vamos a probar. Pongo el fuego a ver si se derrite.
1: Bueno,
2: ¿tú sabes
1: qué
2: es cera?
0: A veces, Marielle, a veces. Lo único que voy a decir. A veces, Marielle.
2: A veces.
0: Mira, señores, ustedes saben que hace ya 3 años el actor Matthew Perry, que le dio vida a Joey, creo que fue en la serie de Friends, me disculpan si me equivoco, murió de una sobredosis en un hotel. Pues ayer arrestaron al ex asistente personal de Matthew Perry.
2: Wow.
0: Eso estaba en las redes, eso estaba se estaba especulando que sí, que iba a ir a prisión. Pues oficialmente la jueza Cheryl Peace Garnett sentenció a Kenneth Iwamasa, asistente personal del fallecido actor Matthew Perry, que murió hace 3 años ya. Curiosamente, lo sentenció a 3 años y 5 meses de prisión, ya que determinó que tuvo un papel central en la adicción del actor a la ketamina. Y porque le inyectó la dosis fatal con la droga que terminó con la vida de quien fuera Chandler, no Joey, Chandler en la famosa serie de Friends. Así que esto es algo parecido con lo que pasó con el médico de Michael Jackson también,
2: sí,
0: que lo querían, pero a este lo sentenciaron. Así que 3 años y 5 meses de prisión para el asistente de Matthew.
2: Sí, son ellos que le buscan.
0: Sí, claro.
2: Algo, en vez de llevarlo por un buen camino, ellos le dan sustancia. Sí, está bien, yo voy y te la compro. Ay, pero si tú eres el asistente, tú debes velar por la salud de esa persona.
0: Ya lo sabes.
2: Y si está tan grave, llévalo a un centro para que se rehabilite y se ponga bien. Pero ya no, abusador, tú lo buscas más y le inyecta entonces.
0: Sí, no, ya lo sabes. Mira, cambiando de tema, hablando de Bad Bunny, siguiendo hablando de Benito, de San Benito.
2: San Benito.
0: Ayer llegó Secha al concierto de Bad Bunny en Portugal.
2: Pero bien.
0: Sech de sorpresa, sorprendió como invitado en el concierto de Bad Bunny en Portugal. Aquí escuchamos un poquito de lo que se dio allá en el concierto.

0: señores, Sech y Bad Bunny en Portugal. En el concierto, la serie de conciertos que todavía está haciendo Bad Bunny, que by the way se cogió un tiempecito de reposo, de descanso.
1: Tenía ya, era necesario.
0: Sí, claro que sí. Imagínate, la residencia en Puerto Rico y por ahí corrido sí. el tour mundial. ¿Qué
1: también
0: más tiene?
1: De ese concierto anoche también se hizo viral que él abrazó una fans que estaba llorando muchísimo al verlo cerca, ¿verdad que sí? Él la abrazó ahí como por varios segundos y ya sabes. Fue como una escena muy tierna. Sí, pero mucha, bueno, hablando de otro.
2: Mucha mujer envidiosa, me imagino yo.
1: hablando de otro boricua, ¿verdad? Mm. Que siempre da de qué hablar.
2: Oh, wow, dale.
1: Hablemos de esta, tú no la tienes. Señora, vamos a hablar de Anuel. Ya saben que Anuel obviamente estaba con Laury Saavedra. Y pues empezaron los rumores, ya saben, de esta nueva novia, no sé qué, qué sé cuánto. Pues esa novia es una modelo de Instagram mexicana que se llama, según Fabiana, ¿verdad?
2: ¿Es
1: que
2: otra,
1: sí?
2: Otra nueva.
0: Una sí. Víctima.
1: Fabiana. Entonces ya la Fabiana y la Laury ya se están tirando en redes, ¿verdad que sí? Porque sí. La Fabiana se está tratando de hacerla muy importante. Y que ella sí, ahora, y los comentarios que le hacen pues los usuarios a ellos es, se repite la historia, siempre se hace los mismos videos, escúchame, los mismos videos con todas las chicas, simplemente cambia de personaje.
2: Regalando la muerte, bebé.
1: Y le predicen, la historia en los comentarios, le dicen, se viene historia. Flores, chocolates, carteras que se las van a quitar al final. Espérame. Baby shower, un hijo y separación.
0: Sí, porque Bad Bunny, porque Anuel preña a la mujer y la deja.
1: Y la deja.
0: Sí, ese es el. Ese es el modus operandi del gran Anuel.
1: De Anuel. Y escucha.
2: Bebé.
1: No, espérate, así no.
2: Bájate una perla.
1: Exactamente. Pero yo siento que Anuel es muy descarado porque él no se deja bien de una y ya se anda exhibiendo con la otra como que nada pasa. No, pero que está bien. Pero ¿cuál es la bendita necesidad?
2: Es que hay que dar amor en el mundo.
1: ¿Qué es lo que
2: Anuel
1: amor?
2: Está regando amor por todo
1: pero
2: el mundo.
1: Pero hay que darlo tan público.
2: Ya tiene un hijo venezolano, tiene uno dominicano.
1: ¿Le faltaba el mexicano?
2: Mexicano. Y
1: no, le falta el mexicano.
2: Le falta el mexicano.
1: Ya, entonces ya tiene a la mexicana para tener el mexicano. En esas anda Anuel, pero
2: bueno,
1: dice.
2: Es que Anuel es internacional, mi amor.
1: Oye lo que dicen, que en las historias de Anuel solamente hay un personaje que gana.
2: ¿Quién?
1: El que le prepara los arreglos y la flor. Oye, que siempre tiene trabajo.
2: Regálate la muerte. Vamos para allí, bebé. Voy a hacer. Quiere que te haga
1: Yo me figuro a Anuel como de estos hombres que. Tú pasas un minuto, 10, 5 con ellos y no hay nada de qué hablar.
0: Literal.
1: ¿Verdad que sí?
0: Literal.
1: A mí me ha pasado. O sea, y no solamente de que pareja, gente que tú te sientas con un rato con esa pareja. Tú no sabes de qué hablar.
2: ¿Te ha pasado eso a ti?
1: Pero a todo el mundo nos ha pasado. Hay personas que no tienen tema de conversación. Oh. Yo siento que Anuel está viendo.
0: Y eso que tú hablas con coños.
1: Yo he estado con personas, sí. Amistades o lo que sea, que ajá. Se te acaban las palabras, o sea, no hay, porque tú sabes que no te van a entender y pero, no tienen nada que decirte para
2: pero
1: atrás.
2: Pero hay algún chisme que lo una, o sí, a veces lo une los chinos.
1: No, y esa gente mayormente pasa muchísimo tiempo en el teléfono, porque como no tiene nada que decir, distraen su cerebro.
2: Okay.
1: Yo me imagino que Anuel es uno de, sí.
2: No, quizá tiene mucho de acá hablar.
0: Sabes tú, es un hombre intelectual.
2: Exactamente. ¿Qué pasó?
0: Hombre intelectual.
2: ¡Bebecita! Bueno, la vuelta, bebé.
0: ¡Ay, Cristo eso!
2: ¡Nunca digan que soy madre de
1: Dios!
0: ¡Ese no es Anuel, papi! ¡Ese no es Anuel!
2: Bueno, él lo canta con Farruko, baby. ¡Regálate la muerte!
0: ¡Ay, señores! Vamos a seguir acá en el circo de la mañana. Ya mismito venimos regalando boletos. Don Omar, que llegue en concierto al Santander Arena en Reading. Santander Arena
1: el señor
0: Reading.
1: De la noche.
2: Sí. Soy un mitad hombre, mitad animal.
1: El señor de la noche.
2: Mejor el capo te va a desbaratar.
1: ¡Qué desastre!
0: ¡Viva la mañana, señores! ¡No te despegue!
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1: Miren, miren, vamos a hablar del crédito.
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0: Circo, señores, el Circo de la Mañana, el programa número uno sonando en tu radio en este momento. Sí, te habla Marieli Blanco junto a los mequetrefes. Y VJ no está porque anda pues en una labor de unos premios. Ya saben que sí, que ojalá Dios permita sean traídos aquí a la estación. Pero ya con estar nominados estamos más que premiados. Y hablando de premios, ajá, y hablando de cosas buenas, ajá, y hablando de ganancias, ajá, ¿qué ustedes creen que toca ahora?
1: ¿Qué toca ahora, Marieli?
0: ¡Vamos a regalar!
1: ¡Eso! ¡Eso!
0: Vamos a regalar.
1: ¡Eso!
0: Vamos a regalar.
1: ¿Qué vamos a regalar? ¿Qué vamos a regalar?
0: Señores, vamos a regalar los tickets para el concierto de Don Omar. 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
1: Ahí está, señores, Don Omar. 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

0: Santander Arena en Reading este 25 de septiembre. Señores, los boletos de ayer se fueron rapidito. Me los robaron rápido.
1: Se lo llevaron de una vez. Eso
0: pero,
1: sí es cierto.
0: Sí, pero esta vez vamos a ponérselo un poquito más difícil. Y vamos a jugar.
1: Ah, bueno.
0: Me ahogué como un anciano, Dios mío. Ay, Cristo Jesús.
1: ¿Sigue bebiendo café? ¿Sin beber agua?
0: Eso es. Vamos a jugar esto, señores.

0: yo no sé.
1: Ahí está, señores. Vamos a jugar 610-432-6342. Escuche bien. Usted sabe cómo funciona este jueguito. Escuche bien. Vamos a ver.
2: Mira.
1: Ahí está, señores. 610-432-6342. 610-432-6342. ¿Qué es lo que tengo yo en el pote? Escuche. Vamos a escuchar. Por acá en el WhatsApp, envíen voice. 610-432-6342. 610-432-6342. 610-432-6342. Vamos con la primera por acá. Vamos a ver.
3: Un saludo en el taller de Ale para Stavo y a los muchachos que se encuentran ahí reunidos en el... Eso es una moneda.
1: No es una moneda. Escuchemos.
4: Sí. Quarter times and nickels.
1: It is not a quarter times and nickels. Escuchamos por acá. 610-432-6342.
5: Buenos días. Eso suena como si fuera una moneda.
1: No es una moneda. 610-432-6342. Hello.
6: Es una llave.
1: No es una llave. 610-432-6342. 610-432-6342.
4: Necklace.
1: It is not a necklace. 610-432-6342.
6: Es una llave.
1: 610-432-6342. 610-432-6342. Acuérdense que tienen que adivinar exactamente lo que está en el pote. Hello, buenos días.
7: Eso son unas pantallas.
1: No son unas pantallas. Hello.
8: Una ficha.
1: No es una ficha. Hello.
2: Me gusta así como dice. O sea, una pantalla. Ay, ese acento. Ay, perdón, pero es que me gustó.
1: Cuidado.
2: Yo no estoy viendo quién es ni nada. Fue el acento, señor.
1: Hello, buenos días.
9: ¿Una cuchara?
1: No es una cuchara. Hello, buenos días.
9: Buenos días, eso es un tornillo.
1: No es un tornillo. Hello, buenos días.
2: El que me falta a mí, ¿no es?
1: Hello. Hello, buenos días.
6: Es una llave.
1: 610-432-6342. 610-432-6342. Hello, buenos días. Ok, hello.
4: AirPods.
1: It is not AirPods. Hello, buenos días.
10: Buenos días,
1: uno con la ley, Escuche bien, señores. Seis diez cuatro tres dos seis tres cuarenta y dos. Boletos para Don Omar. Escuchamos por acá. Hello, buenos días.
11: Un anillo.
1: No es un anillo. Hello, buenos días.
12: Un llavero.
1: No es un llavero, hello.
11: Eso es un cuchillo en un vaso.
1: No es un cuchillo en un vaso, hello, buenos días.
13: Es un pinche de pelo.
1: No es un pinche de pelo tampoco. Hello, buenos días.
12: Son unas canicas,
1: ¿viste, Marieli? No tenía fe en el producer.
2: Yo me estoy muriendo la lengua porque todo lo que dicen me llega algo que yo quiero decir.
1: ¿Viste? Y tú no tenías fe en el producer. ¡Giancarlo, ven acá!
2: No, cuidado que se te quede un micrófono abierto. ¡Giancarlo!
1: 610-432-6342. La muchachita no creía en ti. Dijo que la iban a adivinar de la primera.
2: Yo no sabía lo que era, pero cuando me dijeron fue Giancarlo que lo puse. Dije, no, saque eso de ahí.
14: Marieli, la incrédula, le llamó.
1: Hello, buenos días.
15: Buenos días, es un USB.
1: It is not a USB. Vamos por acá. Hello, buenos días.
16: Una cadena, un guillo.
1: No es una cadena, no es un guillo. No es guillo el loquillo. No es. Hello, buenos días.
17: Es una cadena.
1: No es una cadena. Hello.
18: Un tachuela.
1: No es un tachuela. No es una tachuela. Hello.
0: una cucharilla en un vaso.
1: No es una cucharilla, no es una cucharilla. Boletos para Don Omar en concierto que llega al Santander Arena en Reading. Hello.
6: ¿Es un lápiz o un bolígrafo?
1: No es un lápiz ni es un bolígrafo. Hello. Buenos días.
8: Una tarjeta de crédito.
1: No es una tarjeta de crédito. Mateo, no, ellos se creen que yo voy a cometer el mismo error de ayer. Escuchen bien.
14: Suena rico.
1: ¿Qué será lo que hay en el potecito?
2: ¿Qué será lo que tiene en el potecito?
1: Hello, buenos días.
10: Hello, buenos días. ¿Serán clavos?
1: No son clavos. Hello, buenos días.
12: Buen día. ¿Arandelas o tuercas?
1: No son arandelas ni son tuercas.
2: No son.
1: Hello, buenos días.
2: La tuerca que le falta.
13: Eso es un marbles.
1: It is not marbles. No son canicas, no. Hello, buenos días.
14: Mariela anda con eso diario.
1: Sí, Mariela anda con eso diario. Sí. Todos los días.
2: Ya confundieron a la gente ahí.
17: Unos dados.
1: No son dados. Hello, buenos días.
18: Paperclips.
1: No son paperclips. Hello.
19: Hola, buenos días. Es una sortija.
1: No es sortija. 610-432-6342. Boletos para Don Omar que llega al Santander Arena este 25 de septiembre. Hello.
20: Buenos días. Es un corta uña.
1: No es un corta uña. Hello, buenos días. ¿Qué? Espérate. ¿Qué?
2: Eso no se entiende.
1: La tuya, por si acaso, si estás hablando árabe.
2: No llamen,
1: señores. 610-432-6342. Escuchemos.
21: Thumbtacks.
1: It's not thumbtacks. No son thumbtacks. Hello, buenos días.
22: Es un llavero.
1: No es un llavero. 610-432-6342. Hello.
23: Buenos días. Son canicas.
1: No son canicas. Hello, buenos días.
22: Unas pantallas.
1: No son pantallas. Hello, buenos días.
24: Son canicas.
25: Encendedora.
1: No es una encendedora. Hello, buenos días.
26: Buenos días, ¿es una pantalla?
1: No es una pantalla. No es una pantalla. 610-432-6342. Hello, buenos días.
27: Es un reloj.
1: No es un reloj. No se lo han llevado. Hello, buenos días.
2: Una menta.
1: No es una menta.
2: Esa menta. Sí. Está potente.
1: Ok,
14: eso. Yo estaba pensando, Mateo, entrar un día.
1: ¿Qué?
14: Un pedazo de hielo.
2: Y cuando se derrita, se acaba el juego. No, yo te digo a ti.
1: Escuchen bien, señores.
2: Bueno, se la pusieron 6, 10, difícil.
1: 4, 3, 2. No me vuelven a coger de pleno.
2: Para adivinársela a ella.
1: 610-432-6342. Hello, buenos días. No es una pulsera.
14: Es una pulsera.
1: No es sacapuntas. Hello,
2: no
1: buenos
2: lápiz,
1: días.
2: Sacapuntas. Tú no tienes la.
1: Espérate. Hello. No, mi amor, es que no te escucho, mami. Te he puesto el audio dos veces y ninguno de los dos te entiende.
14: Por favor, repítelo.
1: 610-432-6342.
28: Una piedra.
1: No es una piedra. 610-432-6342.
29: Buenos días, eso es menudo.
1: No es menudo. 610-432-6342. Escuchemos.
30: Keychain.
1: No, it's not keychains. Hello, buenos días.
31: Buen día, una medalla de una cadena.
1: No es una medalla de una cadena.
32: ¿El coso ese de sacar la ceja?
1: No, tampoco son pinzas. No es el coso ese de sacarte la ceja.
33: Buenos días, una tachuela.
1: No es una tachuela. 610-432-6342.
14: Marieli anda con ellos diario.
1: Todos los días
14: anda Marieli con ellos.
2: Yo mejor me voy a casa.
34: ¿Un tornillo?
1: No es un tornillo. 610-432-6342.
14: RB, señores, atención, RB. No es que lo que a Mariela le falta, es que ella anda con eso siempre.
1: Es que ella anda con eso.
2: El tornillo me falta y a Giancarlo le faltan dos.
1: 610-432-6342.
35: Buenos días, eso es un chapstick.
1: No es un chapstick. Contra, no se lo han llevado. 610-432-6342.
36: Es un ID.
1: No, no es un ID, no es un ID. 610-432-6342.
3: Un stapler.
1: No, it's not a stapler. It's not a stapler. 610-432-6342.
35: Buenos días, is a watch.
1: What?
14: What happened?
35: Buenos días, is a watch.
1: Tampoco, no sé lo que es eso. No, no, no, eso no es.
14: Y si Mateo no entendió.
1: Lo que sea. Ese habla el inglés de Giancarlo. El inglés británico. Ay, Dios, boleto para Don Omar en concierto. Hello.
4: ¿Una lima?
1: No, no es una lima, no es una lima. Escuchemos.
4: Buenos días, unos audífonos.
1: No, no son audífonos. Hello.
5: Pinta labio, pinta deja.
1: No, no son pinta labio, son pinta deja.
3: Un listis.
1: No, no es listis. No es listis. Tampoco es listis. Hello.
5: Es un lipstick.
1: No, ah, no es lipstick. No es lipstick. Hello. Buenos días. Contra.
7: Good morning. Is it a phone charger?
1: It is not a phone charger. It is not a phone charger. Escuchemos. No llamen, no llamen, no llamen.
9: Un pinche de pelo.
1: No, no es un pinche de pelo. No es un pinche de pelo. Escuchamos. No llamen acá, señores, no llamen. Hello, buenos días.
4: Un liner.
1: It is not a liner. Okay, las últimas dos. 610-432-6342. Escuchen bien antes de enviar voice. Escuchen bien. No llamen acá.
2: No llamen.
1: No llamen porque los voy a bloquear.
14: Antes que se gaste, escuchen.
1: Escuchen. Vamos a silenciar este. Ahora sí. Escuchemos.
14: Suave, no hay se rompa. Dale suave, no tiene se rompa.
1: Las últimas dos, escuchamos. 610-432-6342.
4: Menudo.
1: No es menudo. Sí. Escuchemos.
3: Eso es unos lentes.
1: No, no son lentes. Nadie se los ganó, señores. Nadie se los ganó. Hay que dárselo al producto. Es que por eso. That's why they pay you the big bucks, buddy.
14: Yeah. Yes, yes, yes.
1: ¿Viste?
2: Esta tú no la tienes.
1: Y Marieli que no confiaba en ti, Giancarlo. Marieli dijo, ese Giancarlo, esa porquería que puso Giancarlo ahí, para que ustedes vean. No lo adivino, nadie lo adivino. Pero no se preocupen, señores, que mañana volvemos, señores, y vamos a tener la oportunidad, de ganarte un par de boletos para el concierto de Don Omar, del Rey. Don Omar llega al Santander Arena este 25 de septiembre. Nosotros seguimos con más acá en el Circo de la Mañana. No te despegues.
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1: 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Yo soy Marieli Blanco. Ay, Mateo, cuéntamelo.
2: Bueno, señores, estamos aquí, by the way, para los que no estuvieron ayer, BJ no está, BJ está en Arizona, señores. Uy. Está en Arizona, está en los premios, ahí viene, se me olvida el nombre de los
1: pero
2: premios.
1: Pero que no siempre se los coman los lobos para
2: sí,
1: allá.
2: Sí, no, muchachos. BJ está, señores, nosotros, para los que no saben, estamos nominados para estación de radio del año y BJ está allá en las premiaciones en Arizona. Yo le dije que si no venía con el premio, que mejor no regresara.
1: Eso es lo que él quiere. Seguir de vacation. Pura vacaciones de BJ.
2: Así que BJ regresa el lunes, señores. BJ regresa el lunes. Mientras tanto, nosotros seguimos acá los mequetrefes de la mañana. Marieli Blanco, Giancarlo de Producer, Mateo el Intern, aquí en la número uno, señores. Vámonos con noticias locas que tiene por ahí Marieli.
1: Miren esto, no basta con que maullen y no basta con que ladren. China, ¿verdad? Se inventó un traductor para gatos y perros.
2: ¡No!
1: Y ya está aprobado, bueno, por lo menos allá. Se le coloca en el cuello, ¿verdad que sí? Entonces esto, al idioma que tú hables, va a traducir lo que el gato o el perro
2: no
1: te quiere. ¡Oh, yeah! ¡Dame agua!
2: ¡No!
1: ¡No tengo hambre! ¿Me quiero ir para afuera? Exactamente. Señores, de verdad, esto era lo último que nos fue. ¿Tú te imaginas un perro ahí de que reclamándome?
2: Claro, un pejo.
1: Señores, un traductor.
2: Pejo cibaeño, ¿sabes?
1: Se han inventado un traductor para mascota en China. Entonces se le coloca en el cuello, ¿verdad que sí? Se le selecciona el idioma. Y esto se predice que posiblemente no muy tardío ya va a salir a la venta público para que usted se lo ponga a su mascota. Ay, mira, Giancarlo tiene algo que decir.
2: A mí me da miedo que
3: ¿Cómo se llama el perro tuyo?
2: Luke.
3: Véjate, Luke, reclamándote. ¿Para dónde tú vas, Mateo? ¿Para dónde vas? ¿Me vas a dejar aquí solo? No me dejes solo, Mateo. Abusador. Sí, Mateo.
2: Y que te va para el aeropuerto. Déjame dar una vuelta, ¿verdad?
3: Ey, sí. Bueno. Esto fue algo que nos pasó a los dos porque yo estaba allá también. El perro, supiste que dejamos la puerta abierta y el perro salió, Mariel. Y estos hombres que tienen que ir para el aeropuerto. ¿Tú ibas para Phoenix?
2: Yo iba para Memphis.
3: Para Memphis,
1: no
3: sí.
1: No jodas.
3: Óyeme, y Mateo y yo duramos como 40 minutos buscando el perro.
1: Buscando el pinche perro.
3: Y el perro corriendo. Es que estaba jugando. Y Mateo, mira, Luke, no me hagas. No me hagas, Luke.
1: Y Luke corriendo.
3: Y se acercaba y volvía otra vez. Claro. Y nosotros, no, vamos por la tequila, arrojo por otra.
2: Lo más gracioso es que yo salí con una camisita blanca.
3: Exacto.
2: Bien bonita, bien presentable, y terminé con un hoodie llegándome en fin de...
3: Exactamente. El perro lo vio, se le trepó encima, lo abrazó, le dio unas patadas a Mateo también. Yep.
1: Pero lo peor es, ¿verdad? Que debería haber, señor, un traductor para que ellos nos entiendan a nosotros, porque se hacen lo loco
2: no,
1: directamente.
2: Yo lo que quiero es un traductor para mujeres, a ver si alguien se conecta.
1: No hay forma.
2: Un traductor para mujeres.
1: Pero ya está.
2: ¿Cuál?
1: Todo lo contrario.
3: El manual, ¿verdad?
2: No,
3: hay un manual para mujeres, sí.
2: Sí, el manual.
1: No.
3: Así un manual.
1: No, es que todo.
2: Esa es la introducción.
1: El intro. No, una enciclopedia y es el intro. Pero yo lo que te voy a decir es todo lo contrario. ¿Tú quieres que yo vaya? No vengas, ve. Okay. ¿Me entiendes? Sí, claro, es
3: vamos,
1: así.
3: Vamos a aprender eso con Mariel.
2: Vamos a intentarlo.
1: ¿Quieres salir a comer? ¿Tienes okay. hambre? Yo no tengo hambre, dependiendo en el tono que tú lo digas. Porque si te lo dice dulce, de verdad, no, mi amor, está bien. Mejor vamos a comer algo aquí o ya yo comí. Ajá. Eso es cierto.
3: Que nunca dicen eso, Mateo.
1: Pero si te lo dice, si te lo dice en el tono, yo no tengo hambre, tiene.
3: Okay.
1: Búscale su comida favorita. No se lo pregunte, no le diga ni que, bueno, voy por la comida. No, vaya. Y si usted le va a dar a alguna mujer, no le pregunte. A la mujer se le da ya.
3: ¿Es verdad?
1: Claro, no, esa preguntadera no.
3: Y si, si yo quiero regalarte a ti, vamos a suponer un perfume, y ese no es de tu agrado y no te gusta.
1: Bueno, pero ya tú estás preguntando algo que tú vas a realizar, certero. Mira, mi amor, te voy a comprar un perfume. ¿Cuál prefieres? Ponle uno que tú más o menos sepas y el otro. Y ella te va a decir, no, ninguno de esos dos, yo prefiero este. No le digas, te quiero comprar un perfume, ¿cuál tú quieres? No.
3: No, el hermano mío lo hace fácil. Ajá. A su esposa, él le dice, mira, ahí está Amazon, ese carrito, por lo que tú quieras, y yo voy a ir comprando poco a poco de cosas que tú quieres.
1: ¿Tú sabes lo que hacía mi...
2: inteligente el hombre, inteligente el hombre.
1: ¿Tú sabes lo que hacía mi antiguo jefe, que me acostumbró y nos acostumbró a todos? Una gift card. Él podía regalarle a los chicos, no, yo te regalo esto, que tú quieres, pero a mí una gift card.
3: Oh.
1: Claro.
3: ¿De cuánto?
1: De lo que sea. ¿Por qué? Porque decía, yo no me voy a meter en rojo. Ya que sabes, se compre, Mateo, ella lo que quiera.
3: Eso, eso es lo que le vamos a regalar a María de Europa.
2: Una gift card de 5 pesos de guau. Se compre 2 cafés.
3: Exacto. Cuando cumpla año, un vaina. Ahora para el Día de la Madre también. Que viene ahí.
2: ¿Cuándo es el Día de la Madre Dominicana?
3: Ahora, este domingo. El Día de la Madre Dominicana este domingo ya.
1: Entonces, es todo lo contrario dependiendo del tono. Okay. Recuerden siempre,
3: por
1: ¿no?
3: Por ejemplo,
1: es...
3: si tú dices, mami, vamos para la cama y dices, no, yo no quiero ir para la cama.
2: ¡Llévatela para la cama!
1: ¡Llévatela!
3: Ok, ok.
1: Ah, pero espérate. Uh-huh. También hay muchas veces, ¿verdad? Cuando ustedes van pan y le dan una nalga a uno que uno está en la casa, ¿verdad? ¡Tú, duro! Y la mujer te dice, ¡no, me! Ese es cierto, ese es cierto.
3: Es de verdad.
1: No le vuelva a dar.
3: Y si tú un sartén en la mano, ¡huye!
1: Sí, huye.
2: Si está tirando cuchillo, arranca a correr por ahí.
3: Exactamente. ¡Huye!
1: ¡Huye! Si no te tiran un cucharonazo atrás.
3: Ok. Entonces, ¿qué pasa, Marieli, cuando las mujeres duran como 3 horas probándose una ropa? Esa no me gusta, este tipo. Ella la saca y dice, esta es la que me van a poner esta noche. Pero entonces tú vas... 3 horas después están, no, que eso no me gustó porque me quedó, se me ve un poco gordita. ¿Qué hacemos ahí?
1: Bueno, caso, tú haces que se la pruebe la 2. La que le quede mejor, tú le dices, párate en el espejo. Tú no estás viendo cómo se te ve ese cuerpo, mira qué cuerpazo tienes tú. Y visualízale algo que ella tenga bonito. Si tiene más pierna que nalga, si tiene más nalga que pierna, visualízale lo que tú sepas que ella tiene el atributo más, ¿verdad?
2: Esa jevita está enterita, tiene tremendo culo.
1: Entonces, así te vas. Porque si te queda, di que no, pero ¿por qué? Si una mujer te dice, mi amor, yo estoy gorda, no te quedes pensando, dale una respuesta rápido, no, óyeme.
3: ¿Qué le digo en ese momento?
1: No, si te dice, mi amor, yo soy, ¿quién? Tú le dices, tú lo que te buena, y te le quitas de ahí rápido. Exacto. Vete, huye.
2: Entendiendo a la mujer complicada,
1: huye,
2: con Mariel y Blanco, muchachos.
1: ¡Corre! Porque si te le quedaste callado mirándola, ya le dijiste que sí.
3: Ok.
1: Ya le dijiste que sí.
2: Tienes que decirle, pero la vecina está más buena, mami.
3: ¡Ey, no, Mateo, no! Así no.
2: No.
1: Ay, ¡oye!
2: Vamos a seguir trabajando, ¿no? Estábamos en Noticias Locas.
3: Noticias Locas, sí, Noticias Locas.
2: Mira, señores, siguiendo con el tema de la mente
3: maestra,
2: indescifrable, okay, de las mujeres, esta mujer de 28 años se hizo pasar por una menor de edad para asistir a la escuela secundaria, ¿qué?, en Nueva York. Así como lo escucha, señora, esta mujer de 18 años enfrenta cargos criminales.
1: 28 años.
2: Enfrenta cargos criminales después de hacerse pasar por una adolescente de 16 años para asistir a la escuela secundaria en el Bronx, Nueva York, durante varias semanas. O sea que estuvo varias semanas sin que la cogieran. Casey Clisman ingresó a Westchester Square Academy con la identidad falsa de Samara Razad y participó en las clases regulares hasta que el personal del centro educativo descubrió el engaño. Las autoridades detuvieron a la mujer bajo las acusaciones acusaciones de poner en peligro y el bienestar de un menor. El
1: allanamiento
2: de moral, no, eso es lo que estoy leyendo aquí, a ver dónde me lleva esta historia.
3: Exacto.
2: Allanamiento de morada y suplantación de identidad. Le dice por aquí que ella inició su inscripción el mes pasado con documentos que indicaban su nacimiento en el año 2010.
3: Wow.
2: Dice que se declaró no culpable de los tres delitos y el próximo, el día de la corte es el próximo 15 de junio.
1: El problema es este, o sea, muchas veces las personas que hacen eso es porque quieren tener contacto con menores, porque tienen cierto fetiche y cosas, pero ¿quién carajo ya a los 28 uno quiere uno que volver? No, mira.
2: A lo mejor era que extrañaba el lunch de la escuela, porque yo sería capaz de ir a la escuela de Puerto Rico, nada más para merienda, para la hora del lunch.
3: Mateo, cuando va a Puerto Rico, él va allá a la escuela, profe, vine a visitarlo aquí, ¿cómo está usted? El lunch, ¿ya pasó? ¿A qué hora es?
2: Yo voy a visitar a los maestros míos, la maestra que era de computadora mía, y me voy para el comedor con ella.
3: Sí. Y dice, profe, hablemos aquí, venga, vamos para el comedor, porque hablemos más tranquilo.
2: Sea arrocito con habichuela y carne de cerdo, quizás que ellos hacen en la escuela.
1: Sí, en Puerto Rico dan buena comida, en la República Dominicana no.
3: ¿Cómo que no, Marieli? Claro que sí.
1: No.
3: Allá dan marifinga.
1: ¿Qué es eso?
2: Marifinga. Metí la pata.
3: No, lo que tú me trajiste el otro día.
1: ¿Qué es eso?
3: Maicena.
2: ¡No!
1: ¿Y eso es donde tú sacas y de qué región es que tú eres? ¿De qué marifinga?
3: Marifinga, le dicen
2: marifinga.
3: Allá.
2: Marifinga.
1: Sí, Dios mío.
3: Harina de maíz, marifinga.
1: Marifinga.
3: Marifinga.
1: Yo no había escuchado esto, ¿no? No
2: primera
1: había
2: vez
1: escuchado
2: yo
1: esto.
2: Yo sigo aprendiendo de mis hermanos dominicanos y qué mejor maestro que Giancarlo.
3: Sí, claro. Para
2: que la jerga dominicana.
1: No, pero de verdad, este niño hizo una harina el otro día que parecía un dulce, un postre, sí, algo que yo dije, ¿pero qué es esto?
3: ¿Cuándo va a traer otra, Mateo? Aprovecha ahora que estamos nosotros aquí, nada más tú sabes.
2: Un día, sí. A ver si mañana les traigo un poquito de
1: nada más no le ponga tanta leche.
3: ¿De marifinga?
2: No, lo que pasa es...
3: Hazlo okay. Como tú entiendas, no te lleves de ella. Hazlo como tú entiendas.
2: ¡Cállese la boca, que usted no sabe hacer ni un huevo frito!
3: Hazlo como tú entiendas.
1: ¿Y los camarones que te comiste? ¿Tú estás vivo?
2: Los macarrones, los chicharrones, los chicharrones.
3: ¿Macarrones? ¿Fue macarrones o chicharrones?
1: No, oye, ¿qué fue? Es que yo dije camarones y mi hija se confunde en español. Entonces yo le dije a mi bebé, le dije, recuerda en la mañana cuando yo me vaya que me lleve los camarones, y se levanta en la mañana, mami, llévate los chicharrones.
2: Estaba rico esos chicharrones, ¿sabes?
3: Sí, muy rico, muy crujiente, crujiente.
2: Sí, Marieli, si mañana le traigo un poquito.
3: Sí, Marieli, tú debes aprovechar también mañana traerte, tú sabes, algo que tú cocines también.
1: Tú dijiste que yo no sé cocinar, no te voy a traer nada.
3: ¿Quién dijo eso? Fue ¿tú? Mateo que lo dijo.
1: Ah, fuiste tú, fuiste.
3: Sí. No fui yo. Yo no te he juzgado todavía. Tranquila, no confunda, ¿viste?
1: Ay, hombre.
2: Todavía, no ha jugado todavía.
3: Él es Mateo el Inter, ya que lo produjo, ¿viste?
1: Pero este es un rastrero, me vio cocinando y le cociné sus camarones y todo, y se los traje. Y me dije, son los mejores que he probado. Mire, ahora me dicen en el aire que yo...
2: ¡Te cállese la boca!
3: Mateo es como el hermano mío, que él dice, cuando tú le preparas algo, ¿y qué tal? ¿Cómo está? Dice... Yo lo puedo hacer mejor.
1: Oye. Hazlo tú. Hazlo tú.
2: Yo le digo a mi hermana. Sí, yo le digo a mi hermana. Yo la vengo y le pregunto a mi sobrino: ¿Quién hace esto mejor, mamá o tío? Y el tío.
3: Sí, claro.
1: Y cuando tú te vas de ahí, le dices: mamá.
2: Mis sobrinos no mienten.
3: Sí, son muy sinceros.
2: No, sí. Giancarlo sabe.
3: Son muy sinceros. No mienten esos niños.
1: ¿Qué te dijeron? ¿Te dijeron algo?
3: No, pero son muy sinceros.
1: Te dijeron la verdad en tu cara.
3: Yo compartí con ellos.
2: Muchachos, escuchen esto. Una mujer de 90 años, para que usted vea que la edad no es límite.
3: Sí.
2: Giancarlo, escucha bien, la edad no es límite, todavía tienes oportunidades.
3: Bueno, claro que sí, tengo varias oportunidades.
2: Una mujer de 90 años bate el récord mundial de resistencia colgada de una barra. Sí, señores, Ann Crowell Esten, una deportista de 90 años, oriunda de Ohio, obtuvo el título de récord Guinness después de resistir en la posición de suspensión estática. O sea, estaba guindada de un tubo, literal, guindada de un tubo.
1: Y yo que soy joven, no aguanto 2 minutos.
2: Y yo tampoco. Estuvo con su pie en el aire, aguantada el tubo por 2 minutos 52 segundos. 90 años, señores.
1: Para 90, es verdad.
3: Pero yo recuerdo que yo como a los 13 por ahí me ponía los palos así con los pies para arriba y la cabeza para abajo, me agarraba. Y duraba mucho así.
1: Sí.
3: Ahora no puedo.
1: Ahora te da un mareo y que hay que recogerte. Sí.
2: Es como los videos que están haciendo ahora en las redes sociales que dicen cuando eras niño y sale un muchacho brincando de un edificio y de esto. Ajá. Y ahora tú bajándote de un escalón y hay que llevarle una mula.
3: Cuidado, sí.
1: No, de verdad. No, mira, y te voy a decir algo. Hay más en estos tiempos, estas personas de aquellas décadas pasadas tienen mejor condición física que muchos jóvenes que están al principio de sus 20,
3: la alimentación,
1: que solo,
3: María, la alimentación.
1: Sí, que solo se la pasan jugando video game y ese tipo de cosas.
3: ¿Y tú estás en contra de eso, que los niños jueguen eso?
1: No vengas con eso, que ese tema lo tocamos.
2: No, dilo. No. Yo no estaba.
3: Él no estaba, él no estaba.
1: Mira,
3: aquí.
1: Usted estaba.
2: Yo no estaba, él no estaba, yo no estaba aquí. Estaba Marieli.
3: Fue con BJ.
1: ¿Cómo se sigue dando noticias?
2: No, dime.
1: Que no estoy en contra.
2: ¿Estás o no estás en contra de que los niños sean felices? Sí, Marieli, no. Blanco, Hitler.
1: No. Incluso al vicio sí, pero se ha descubierto que cuando un niño juega, se desarrollan ciertas partes del cerebro, ¿verdad? Pero hay una delgada línea entre que se hagan vicioso, ¿verdad? A que le sirva para desarrollo cerebral. Entonces casi todos traspasan la línea y se quedan en el vicio. Sí, pero para ejercicio cerebral está bueno. ¿Por qué? Porque lo hace pensar en estrategia a temprana edad y en muchas cosas que el niño, si no tiene un estímulo cerebral, no llega a ese desarrollo a ciertas edades.
3: Sí, yo no iba a la escuela antes, no me gustaba ir a la escuela porque me quedaba jugando Super Nintendo.
2: No me echaba.
3: Sí, sí.
1: Ya entiendo, tú jugabas de lo que era chiquitito.
2: Super entiendo tantas cosas.
3: Sí, yo no iba a la escuela. Duré como 3 años en el mismo curso.
1: Es verdad.
3: Jugando Nintendo.
2: A Giancarlo lo colgaron en kinder porque no sabía dormir.
3: Exactamente.
1: Que tú duraste 3 años en el mismo curso.
3: Sí, claro. Sí. Cuarto. Me pasaron todos los compañeros por el lado y se graduan todos y yo todavía estaba allá en la escuela.
2: Y mira dónde está.
1: Y los compañeros dónde están.
3: Pues no sé.
1: Eso pasa así como las compañeritas que eran bellas, las que se llevaban todo, ¿verdad? Que sí, ¿cómo están hoy en día?
3: ¿Que se llevaban todo? ¿Los hombres? ¿Los chicos?
1: No, que las miradas, todo. Sí. Y siempre eran la guapa.
3: ¿Y ahora cómo están? ¿Con 3 y 4 muchachos? 5, 6, 7. ¿Cómo están? Esa compañera tuya, ¿cómo están?
1: Bueno. Bueno, las que van al gimnasio se salvaron, pero las que no.
3: Ah, ok. No, las que no se hacen una lipo.
2: Bueno, señores.
3: Sí, también.
2: Entonces, está en el 5 de la mañana, los Mequetrefe, Marieli Blanco, Giancarlo de Producer, Mateo en Intern, no te despegues.
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0: Tito Nieves, clásico, clásico en este jueves de TBT. El gran Tito Nieves, amor más bonito, sonando aquí en el circo, circo, circo de la mañana. 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
0: 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Vámonos con lo que está trending aquí en el circo.
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0: Lo que está trending, trending, trending en el circo, circo, circo de la mañana. Marieli Blanco, Giancarlo de Producer, Mateo el Inter. Nosotros somos los mequetrefes. Oye, Marieli, mira, rapidito, porque ya no tenemos casi tiempo. Ya en Puerto Rico, hace varios años, murió uno de los comediantes, que yo digo, son uno de los comediantes más grandes, ¿sí?, que pasó por Puerto Rico. Él se llama Luis Raúl, se llamaba Luis Raúl, se llama, o está vivo todavía en nuestros corazones. Luis Raúl pasó a mejor vida hace ya varios añitos. Él tuvo unos... los stand-up comedy más catchy que habían en ese... los hacía él. Él no le importaba lo que decía, él no le importaba lo que tú dijeras de él. Era Luis Raúl, te lo digo, de los comediantes tops, sino el top comediante de Puerto Rico. Pues, ¿qué pasa? Él murió hace varios años y se ha ido viral en las redes. Ayer hicieron el anuncio oficial de que van a revivirlo con AI. Hicieron un anuncio con Luis Raúl y lo pusieron en las redes. Y se fue viral la gente criticando el uso del AI para este show que se va a llamar... te verifico ahora, creo que es... sigo siendo un cap...
3: tú sabes. Pero está bien.
0: Pero... déjame buscarte por acá. Estoy buscando, tratando de buscar el video.
3: El video, ajá.
0: Pero se fue viral por el uso y la gente diciendo esto. El show. Que el show se va a llamar Estoy Vivo Cabr.
3: Nice.
0: Esto va a ser en el Centro de Bellas Artes.

0: allá en Puerto Rico tiene un montón de comediantes. No sé si es que van a ser solamente a Luis Raúl en AI, pero sí, para el comercial usaron a Luis Raúl, usaron la voz de Luis Raúl y usaron imágenes de Luis Raúl y le hicieron una imagen de AI. Déjame ponerles un poquito de lo que o cómo suena el este teaser. Escuchemos.
1: Comienza. Desde el cielo bajó con su flow, con su risa que siempre encendió.
2: Luis Raúl regresó, sin censura ni guión.
3: ¿Qué va a decir Luis Raúl? De Trump, de Yeigo, de Gongo y las pitones, del revolú mundial que hay. Se va a jaltar.
4: Que se preparen, porque vengo con la lengua afilada. Los espero en el Centro de Bellas Artes en agosto, para que vean que estoy vivo, cabrón.
0: Ay. Ahí está, señores.
5: A mí me parece súper bien, ¿sabes por qué?
0: Ajá.
5: A medida que va pasando el tiempo y las generaciones se van acabando, se van perdiendo esas enseñanzas poderosas que estaban antes de las redes sociales. Y es bueno, es muy, muy, muy bueno que pues las nuevas generaciones sepan de dónde viene la raíz de todo, ¿verdad? Que si del chiste, que si de la comunicación y todo lo demás. Me parece espectacular, al igual que también apoyaría que se haga con artistas, con hologramas sí, y demás. Sí, sí. Yo creo que eso sería algo que sería espectacular. Imagínate un concierto de Michael Jackson.
0: Claro.
5: Y todo lo demás, pues si la familia está de acuerdo, ¿por qué
0: eso,
5: no?
0: Eso es lo que iba a decir ahora. El productor José Pepe Dueño hizo y voy a leer esto y voy a dar mi opinión rapidito. Escribió lo siguiente en el post y lo opinó, sí, porque mucha gente lo estaba criticando. Dijo: queridos amigos, apreciamos mucho sus comentarios, los buenos y los que no son tan buenos. Es importante que sepan que este evento es un homenaje a Luis Raúl. Es el deseo de la familia de Luis Raúl. Exacto. Y de este servidor continuar con su legado. Por ahí escribe, es la manera de revivir al más grande comediante de Puerto Rico. Es una obra donde participan artistas en vivo interactuando con las vivencias que tuvieron Luis Raúl en vida y lo que hubiera dicho si hubiese estado presente. Es un Exacto. digno homenaje a nuestro siempre amado Luis Raúl.
5: Yo
0: pienso como tú. Mira, sí. Nosotros vimos hace un par de años, no hace mucho, cómo revivieron con la inteligencia artificial a Tupac en Coachella, que hizo una sí. canción con Snoop Dogg. Y es como darle ese... ese recuerdo lindo de lo que hizo Luis Raúl. Y yo estoy 100% seguro, conociendo a Luis Raúl, que si Luis Raúl hubiese estado vivo, él hubiese apreciado esto. Así
5: claro que es arte, es arte.
0: Es arte.
5: Y es como digo, si no muestras a una eminencia como él, que tuvo pues mucho alcance, ¿verdad que sí? Y mucha popularidad, ¿cómo inspiras a las nuevas generaciones? Por eso que ahora se está haciendo tanto disparate, porque se va acabando lo bueno. Exacto. Y van enterrándolo. Vamos a desenterrar.
6: Una vez también yo vi eso ya en Santo Domingo, que le hicieron a una persona se llamaba Cirujano Nocturno, también le hicieron un holograma, los muchachos que tuvieron varios raperos de allá hicieron un tema y lo pusieron con un holograma ahí, y eso fue bien
0: sí.
6: chulo.
0: Espectacular. Es un homenaje. Y lo importante es que la familia, es que es lo más importante, es lo único que tiene que importar. La familia está de acuerdo. Exacto. Y la familia, estoy consciente de que la familia está participando en este proyecto.
5: Y van a generar que quizá los hiper megan necesitan, y entonces, claro, ¿por qué
0: sí.
5: no?
0: Claro, claro que sí. Así claro que un sí. aplauso a la tecnología. La tecnología llevándonos a lugares que no pensábamos que iba a llegar.
5: ¿Ustedes se imaginan uno? Dije, mira, yo, ¿verdad? Dije, a un concierto de Selena. ¡Ay, pero Dios!
0: Muchachos.
5: Corriendo, mi amor, pero claro que sí.
0: Eso sería un palo. Es como yo siempre digo, usar la inteligencia artificial a nuestro favor.
5: Claro,
0: a nuestro
5: favor. Pero por supuesto.
0: Bueno, señores, se acabó esto. Se acabó lo que se daba y no quedó ni el pegado. Nosotros regresamos mañana a esta misma hora de 6 a 10, el Circo de la Mañana. Por ahí viene Jessica Reyes.
5: Guillo el Loquillo.
6: Sigue Dari Flow.
0: Ahí está.
6: De no te 7 despegue. A 10, el Supermancito.
0: No te despegues de nuestra programación. Bonito. Nosotros volvemos mañana. Mañana
5: se bebe.
0: Mañana viernes.

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feliz jueves. En la mañana escuchas La Primera. ¿Qué tal, Jessica? Contigo hasta las 3. Música para ti en camino. De Juan Luis Guerra, tengo un throwback. Bachata rosa just for you. Tengo Tito el Bambino y también Raúl Alejandro.

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Oye, ¿será que Nicky Jam y Enrique Iglesias no se llevan? Como que Enrique no le cae muy bien Nicky Jam y viceversa. Tengo ese bochinche para ti en menos de 15 minutos.

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con la mano arriba, con la mano arriba. Bye bye, mi gente. I love you, los quiero mucho. Hasta la próxima. Dominicanos.

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tú eres de las personas que tienes como que esa facilidad para dormir un montón de horas. Eres parte de la Bagging Company. Lo que pasa es que hicieron un estudio de cuántas horas nos hace falta dormir para vivir bien, sanamente. Y te voy a contar cuál es el número mágico en menos de 8 minutos por aquí.

Y para dos que duermen juntitos, ¿cuántas horas tú puedes dormir? Yo soy una persona que yo duermo 5 o 6 horas en I'm Good To Go. Bueno, según un nuevo estudio, la cantidad perfecta de sueño podría estar entre 6.4 y 7.8 horas por noche. Ni 5 horas sobreviviendo, ni tampoco dormir todo el fin de semana completo, pero somewhere in between. Pero en realidad, como es la vida hoy en día, uno puede dormir casi 8 horas. I can't. Eso fue Entérate con Jessica. Te pierdo.

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Happy casi fin de semana, una semana cortita para algunas personas, aquellos que no trabajaron el lunes. Yo como trabajé, I'm still good to go, con mucha música para ti en esta hora del almuerzo y lo hacemos, bebé, libre de comerciales.

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0: que son leales.
1: Oye, tú eres leal a todo lo que tiene que ver con la bandera boricua. 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

salsa y de la buena, mi amor, porque tú sabes que Grupo Niche es hit after hit after hit. 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

Yo mucha música para ti en este jueves, ya jueves en la tarde, acercándonos al fin de semana. ¿Qué tal? Jessica Reyes en tu radio. Hayley High Valley, tengo en camino música para ti de Eddie Herrera. Tengo Tito el Bambino y también Mike Tower.

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Soy una graduación que se ha convertido viral después de que los estudiantes terminaran graduándose en medio de un aguacero, pero cualquiera diría que era un huracán. Te voy a contar dónde fue, qué fue lo que pasó en menos de 15 minutos por aquí.

en Entérate con Jessica, mucha gente en las redes está hablando de una graduación en Tennessee que siguió afuera aunque estaba cayendo un aguacero durísimo. O sea, apareció un huracán y esos niños ahí sentados con las togas en everything, los padres también. Los videos enseñan a los estudiantes pasando por la tarima completamente empapados. It was crazy. Ahora muchos padres están pidiendo explicaciones y también como que un redo, porque fue un abuso. No podían cancelarlo por otro día. Come on now. Eso fue Entérate con Jessica.

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Camden, Pisacan, Cherry Hill, New Jersey, en sintonía de La Primera. Got lots of music para ti. Tengo por ahí Manuel Turizo, Karol G y Prince Royce, pero antes Don Omar y Nati Natch.

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0: ¡Mua!
1: Más adelante en Entérate con Jessica, precisamente de Maluma, te voy a hablar porque él dice que ya no quiere ir a trabajar con los americanos. Te voy a contar qué fue lo que dijo en breve por aquí.

Tírate con Jessica, antes era bien cool que los artistas latinos trabajaran con americanos como lo hizo Maluma, con Madonna y todo eso, pero yo creo que como que desde el movimiento de lo que es Bad Bunny, que como que he embraces su cultura, pues muchos artistas ahora dicen, a mí no me interesa grabar con americanos, y eso fue lo que dijo Maluma, dice que él quiere estar más conectado con su gente, con su gente de Colombia y todo eso, y que no le interesa ya grabar con artistas americanos, que ya eso no es nada para él. I like that.

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0: la charlatana Hugo, toda la cosa chula, nena linda, dime a ver qué es la que hay. Buenas tardes, buenas tardes, buenas tardes, pana mío, Pensilvania, bandolero, charlatán, tiguerón, dime a ver qué es la que hay. ¿En qué tú estás? ¿Juevesito clásico?
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0: Aquí estamos, boricua y dominicano, y el mexicano, y el cubano, el centro suramericano. Llegó papá, la leyenda 3 a 7, Quillo, el loquillo, tanto radio como siempre, con salsa, con merengue, con bachata, con reggaetón, con típico, con dembow, con todo lo que tú quieras. Vamos a comenzar a la tarde con una bachatita clásica, yéndonos en throwback con Monchi Alexandra, el mejor dúo de la bachata.

0: Victoria de Pensilvania.
1: Locas, asombrosas. 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
0: Mi corillo, Team Loquillo. Atención, mucha atención. Ustedes saben que desde que yo llegué aquí a Pensilvania, yo soy un fanático de guagua. 23 años, papi, que guagua debería darme a mí un endorsement aquí en la radio, pagarme por, mano, que soy desde siempre. Desde que llegué aquí, pues mira. Hey, atención, mucha atención. Vete a mi cuenta de Facebook, Instagram, TikTok y yo, el loquillo. Búscame ahora mismo para que vaya, veas. Tengo la historia de cómo fue que comenzaron los establecimientos guagua. Mucha gente piensa cuando pues van a la Florida. Ah, no, que guagua, guagua es de la Florida, papi. No, guagua no es de la Florida. Mickey Mouse es de la Florida. Pero, atención, mucha atención. El primer guagua abrió aquí en Pensilvania el 16 de abril del año 1964 en el 1212 de MacDade Boulevard en Folsom, Pensilvania, en el Delaware County. Tengo la imagen completa con toda la historia en mis cuentas de las redes sociales como Guillo el Loquillo, para que lo vea y conozca la historia.

hermosa, chula, nena, linda, dima, verga, la que tú estás. Juevesito clásico, un poquito de lo de ayer, un poquito de lo de hoy. Te recuerdo que llega el Festival del Niño. Ok, bien chévere. Eso es el próximo sábado 6 de junio en el Bucket Boy Park en Allentown. Tenemos toda la información en nuestras cuentas de las redes sociales de la radio, también las mías como Guillo el Loquillo. Búscame, sígueme ahora mismo para que veas todo lo que estoy compartiendo con el pueblo, con todo lo que viene en el Festival del Niño.

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0: eso, chula nena linda. Épale, que es la que. Estamos activos rompiendo, Throwback, jueves clásico. Estamos dándole. Dándole. Espérate. Vamos a seguir hablando un chin de historia de aquí de Pensilvania. Dale.
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0: La leyenda 3 a 7, ¿cómo es que dice el pana?
2: Mientras Guillo respire.
0: Ajá.
2: Que nadie aspire.
0: Tú sabes, papi, tú sabes. Atención, mucha atención. Papi, tú sabes que aquí en Pensilvania nosotros mandamos y hacemos lo que nos da la gana. So, nosotros aquí en Pensilvania tenemos nuestra propia estatua de la libertad. No hay que ir a Nueva York. Tú eres loco, compay. Eres loco, papi, ¿qué pasó? Ay, Duty. Atención, mucha atención. Vete a mi cuenta de Facebook, Instagram, TikTok. Guillo en Loquillo en tu radio para que veas el artículo que tengo de la historia de la estatua de la libertad aquí en Pensilvania. Está ubicada específicamente para que vayas a Harrisburg, ¿okay? Cerca de Harrisburg, en el Susquehanna River, cerquita de Harrisburg, ni a 10 minutos. Tú pasas por ahí por el highway, la vas a ver a mano derecha, pero si te metes por ahí para adentro, vas a ver, bueno, a mano izquierda, cuando vas de camino al río, se va en el Susquehanna River, a mano izquierda se ve la Estatua de la Libertad. La historia la tengo completa. Esto comenzó aparente y alegadamente en los años 80. Pero no te lo voy a decir. Dale, búscame en Facebook, Instagram, TikTok, Guillo el Loquillo, para que veas la historia de, papi, nuestra propia Estatua de la Libertad. ¡Que Nueva York ni Nueva York!
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0: con lo bueno, con lo malo. Con lo no tan bueno, con lo no tan malo. Bueno, corillo. VJ Mar anda en Phoenix, Arizona, porque nuestra estación de radio, la Mega de Allentown, reconocida, nominada como estación del año al premio Medalla Cortés. Aunque no nos ganemos ese premio, pero por lo menos con estar nominado, papi, eso es, tú sabes, full activo, como tiene que ser. Así que, gracias al pueblo que nos elige. Y de verdad que privilegiados, amados y bendecidos de estar con ustedes. I do it.
1: Ay, sweetie.

0: que son leales.
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0: charlatana, mi juguetona, mi nena linda. Gracias por el cariño, gracias por el apoyo, gracias por estar conmigo otra nueva hora con música, variedad, contenido, todo lo que te encanta, que yo lo quiero en tu radio. 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Sabes que a las 5, mezclándote de espalda, de frente y de lado, Isabela, Puerto Rico, llega el duro DJ Red del Colorado. ¡Ay, Tuti!
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que es caldo está. Ok, estamos en Juevesito Clásico. Un poquito de lo de ayer, un poquito de lo de hoy, que yo lo escucho tanto en radio. Y con esta canción de Sergio Vargas, quiero preguntarte si te has tropezado con el primer amor de tu adolescencia.

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Rompiendo como tiene que ser, metiendo mano, tú sabes. Llega Zafra Negra, llega, uy, el salsero Giro desde Puerto Rico. Llegan el 19 de julio a celebrar el orgullo puertorriqueño, metiéndole mano en Allentown, Pensilvania. Ok, así que vamos a estar en el Allentown Fairgrounds. Allí nos vemos las caras. A meter mano para ti, para el pueblo que nos escucha día con día. Y esto es para meterle duro como tiene que ser. Dale, nos vemos el 19 de julio, familia.

0: este viernes continúan las mega noches en el Puerto Rican Club de Bethlehem.
1: ¡Se fue el mundo!
0: Sí, los viernes

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0: cabrón.
1: Hacho en el Uber, pero qué cosa, ¿eh? Atención, mucha atención. Antes nos decían, no se monten con extraños. No te montes con extraños, que tú no sabes cómo te van a llevar. Literalmente, ahora te montas con un extraño y sí sabes por dónde te van a llevar. Bueno. Corillo, el domingo los espero a las 11 de la mañana en Domingo de Salsa. 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Con este quien te habla, Guillermo Loquillo, en tu radio, con salsita, para mojar el nugget de 11 a 1.

0: se vaya.
1: Aprovecha el tiempo, que en cualquier momento nos vamos de esta tierra. Todo un viaje, familia. Esto es cortito. Yo literalmente recuerdo el primer día que llegué a este país y el primer día que comencé aquí a la radio. Y ahora, con la bendición de Papá Dios, se van a cumplir 23 años el mes de julio que estoy aquí en el aire con ustedes. Un abrazo, Tremendo palo, vámonos con el audio. Se llama Polaroid. 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
3: ¿Cuándo? Ahora. Juevesito clásico, góngolo como tiene que ser. Un poquito de lo de ayer, un poquito de lo de hoy. Una mezclita para ti. Que andas en Pensilvania, que andas en New Jersey. Dale, repórtate. 614-32-6342. 614-32-6342. Oye, estás en casita, estás en el trabajo, estás en el gym, estás en el warehouse, estás en la bodega, en el salón de belleza, en la barbería. Cuenta, 614-32-6342. 614-32-6342 para que estés activo con nosotros, Dale. También las cuentas de las redes sociales, de la radio, Mega Allentown, Mega Reading, La Calle Philly. Te puedes también reportar a través de las mías, Guillermo Loquillo en tu radio, Facebook, Instagram, TikTok. Sígueme ahora mismo, dale. Y estamos rompiendo, Siempre contestándole al pueblo, siempre activo con ustedes. Vamos arriba. La mezcla. Dale, Colorado.
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0: duro, estamos duro, dale. Ok, te recuerdo en este juevesito clásico que llega Zafra Negra, llega Giro con su salsa, ok. Zafra Negra le pone el merengue, Giro le pone la salsa. Y vamos a estar todos nosotros en tarima, como tiene que ser, haciendo la gran variedad en entretenimiento como cada año en el Festival Puertorriqueño del Lehigh Valley, que eso es el 19 de julio. Allí vamos a estar presente como cada año. Así que, boricua, saca tu bandera desde donde quiera que estés. Allentown, Bethlehem, Easton, Reading, Quakerton, Lancaster, York, Philadelphia, Los Pocos, Cherry Hill, Camden. Dale, te esperamos por acá para compartir, para pasarla bien. Y no solamente esto, aunque es el Festival Puertorriqueño, pero se unen muchas culturas porque hay kioscos de otras nacionalidades que los he visto anteriormente. Así que dale. 19 de julio en la nueva localidad Allentown Fairgrounds. I do it. Dale.
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0: Comenta lo que quiere el pueblo. Ya lo sabes. Estamos activos para ti. Dale, en la próxima hora más contenido y más boletos. Déjalo ahí, no lo muevas, no lo quites, no lo saques. Ahí tú, tío.
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bandolero, charlatán, tiguero, nivelo. Es la que, papi. ¿En qué quedó está? Otra hora con más música, más variedad para ti, rompiendo. ¿Cómo tiene que ser, para mí, bandolero, charlatán, tiguero? Dime a ver. Me aprovecho para ti que estás en casita, que estás cenando. Dale, me quedo un ratito más contigo hasta las 7.

0: Atención, mucha atención. Para.
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0: ¡Tú sabes! Atención, mucha atención. Tengo mis cuentas de las redes sociales, Facebook, Instagram, TikTok, Guillo el Loquillo en tu radio. La noticia donde Bad Bunny va a salir en la película Toy Story 5. Le va a dar voz a un slide de pizza. ¡Qué brutal, mano! Chequeate la noticia. La tengo en mis cuentas de las redes sociales como Guillo el Loquillo.

0: son leales.
1: Leal, al bandolero, chala, tan para mí, tiguerón. Dime a ver qué es la que en qué gato está rompiendo como tiene que ser. Llega el Festival Puertorriqueño de Allentown junto a Zafra Negra y Giro. Recuerda que no te lo puedes perder. Dale, dale, dale, dale, dale, dale, dale, dale, dale. ¡Wow! Vamos a gozar, boricua, saca tu bandera. ¡Ay, Dudy! ¡Zumba!

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Tutti giù la Maddalena, Día Nacional de la Hamburguesa. ¿Dónde venden las mejores hamburguesas locales? Desde donde quiera que me estés escuchando, dale. Allentown, Bethlehem, Easton, Reading, Quakerton, Lancaster, York, Philadelphia, Camden, Cherry Hill, Pensacola, dale. Búscame en Facebook, Instagram, TikTok, Guillo, lo que yo en tu red. Dime, mira, Guillo, aquí es que en tal sitio que se venden las mejores hamburguesas. Dale. Cuéntame, dale, ahí tú.

Tú tienes hermosa bandolera, charlatana, juguetona, nena, linda, yo me voy, me voy, me voy. Regreso mañana viernesito en vivo en tu radio, en vivo en la aplicación Tu Música App y en vivo en el website tumusicapa.com. Un abrazo, se le quiere mucho, familia.

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10: Buenas noches, buenas noches, buenas noches. Tú sabes que me voy suavecito, me voy suave, pero es salsa, pero me voy suavecito, así que cantas conmigo. Y buenas noches para todos ustedes, DJ Daddy Flow, a través de la mundialmente famosa La Mezcla. Escucha, qué bonito suena eso, suavecito para ustedes. Esta es la estación número uno, el supermancito duro, duro, Daddy Flow, wow, wow.

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12: Vámonos a reggaetón, ton, ton. Déjate ver, ¿dónde estará metida tú, eh? Toma este reggaetoncito bonito.

rotos. Vámonos para el Cibao. Me voy para el Cibao ahora. Me voy con una mezcla para el Cibao. Me voy en típico. Saludo para Javier. Saludo para Javier, para Javi, para Alegría, también para Nancy. Allá están de vacaciones en la República Dominicana y me están reportando la sintonía Javi y Nancy. Allá, tranquilito, quieto. Saludo para ustedes.

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